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tienen visita. Quiero decir. Y nada, muchachos, vamos a mandar saluditos a las personas que nos escuchan. 9 personitas nos acompañan. Saludos.

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0: Chicos, ¿ustedes saben quién nos invitó acá? ¿Eh?
1: ¿Vos?
0: Es así. Salud, ¿eh? Sí. Había luz y entramos.

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2: Fuertes lluvias continúan en todo Miami. Debido a la inundación del Miami Arena, lamentablemente para los fanáticos de Maluma, su concierto de esta noche fue cancelado.

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0: Bueno, gente linda, hermosa, bella de Radio 40, che, ha llegado el momento de despedir este maravilloso programa, claro que sí. Pero antes que nada quiero agradecer indefinidamente y de corazón a todas las personitas que nos estuvieron acompañando en la noche de hoy. Saluditos a mi novia hermosa que seguramente me va a estar escuchando por aquí.
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0: Nueve personas.

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0: Emitir para todos ustedes fue un... Vamos a ir programando este último tema. La verdad que emitir para todos ustedes fue fue muy lindo, me gustó mucho haberlos acompañado.
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0: mañana la misma hora de la noche, hora de Argentina. Aquí en Noche, diversión anticipada, programa para que se vayan a dormir con

0: se llama La Teoría. Aquí por la señal de Río Corriente, ocurrente como tú.
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0: Alex Ponce, La Teoría.
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1: Esperamos que hayas disfrutado de nuestra compañía, así como nosotros disfrutamos la tuya. Te esperamos muy pronto para mucho más de
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1: Será hasta muy pronto. Muchas gracias por sintonizarnos.

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Señoras y señores, bienvenidos a una nueva edición de la mañana de la radio. Como siempre estamos aquí haciendo este programa de 60 minutos desde los estudios de Radio Creativa Play Salto, República Oriental del Uruguay, para nuestra cadena de emisoras. Estamos saliendo a través de Radio Corriente FM desde Santiago de Chile, el último punto del dial desde Tacuarembó, y la Super Fiera FM desde México. Su servidor Jesús Galeto, operación técnica puesta al aire, locución, y quien les da la bienvenida como todos los días.

Seguimos con buena música. Les recordamos que para quien quiera un tema, me lo pueden pedir a mi privado en el Playroom, o si no, al WhatsApp de la radio, que ya está habilitado hace un buen rato, el 091-428-296.

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1: Se vino la segunda década del siglo XXI y ella al firme, el hotel de par en par a las actividades culturales, y los artistas locales, no escapaban a la magia, a la tradición de presentar algo en el hotel. Estamos promediando la tercera década de este nuevo siglo y la intensa actividad cultural es un huésped más del Gran Hotel Concordia. Una mujer impulsora, un hotel que tiene historia en el corazón de Salto, donde el bullicio de la calle Uruguay se encuentra con la arquitectura del siglo XIX, reside una mujer que entiende que las paredes tienen voz. Margalet Techamaglio, impulsora cultural y mecenas por naturaleza, ha dedicado décadas a transformar el Gran Hotel Concordia en un epicentro de la intelectualidad de Salto y del litoral de la herencia al compromiso cultural. La historia de Techa con el hotel es una de linaje y visión. El inmueble fue adquirido en 1950 por Antonio Maglio. Tras una etapa de arrendamiento, fue Techa quien, en 1994, decidió refaccionarlo y asumir su dirección. No se limitó a la gestión hotelera. En 1999 fundó el Centro Cultural Gran Hotel Concordia, cediendo espacios para que artistas plásticos, músicos y escritores locales tuvieran un escenario propio. Su gestión fue tan relevante que bajo su impulso, el edificio fue declarado Monumento Histórico Nacional en 2005 por la Presidencia de la República. Un hotel de leyendas, Gardel, el de la habitación 32, forma parte de sus dichos, repetidos tantas veces y durante tantos años que hasta uno llega a experimentar lo mismo, de solo pensarlo, y es lo que Techa siente al entrar a la habitación 32. Ella se convirtió en la guardiana del paso de Carlos Gardel por Salto en 1933, creando un museo que es punto de peregrinación internacional. Pero Gardel no fue el único. Por los patios del Concordia, bajo el ala protectora de Techa, han transitado grandes figuras de las letras, como los integrantes de la Red Poética Uruguay, de la cual es madrina y principal difusora, y tantísimos más que incluso figuran en libros de visita. Testimonios gráficos y fílmicos de su gran amiga en Miami Gallino Tesler, testigo de tanto acontecimientos, y autores como Claudio Blasiuk y Alba Estela de los Santos, quienes han inmortalizado el hotel en sus obras. La escritora y la red de afectos Techa no solo hospeda la cultura, la escribe. Su obra Por las huellas del Salto, historia y literatura en el Gran Hotel Concordia, 2008, es una pieza clave de la bibliografía local. En sus páginas compila voces que, como la suya, ven en Salto una ciudad mágica. Sus amistades en el mundo de la cultura no son sociales, son operativas, organiza brindis literarios, presentaciones de libros y tertulias que mantienen viva la bohemia en un mundo digital. Techa Maglio es, en definitiva, la anfitriona de la identidad salteña. Su emprendimiento no se mide en balances económicos, sino en la cantidad de versos escritos en sus patios y en la preservación de una elegancia que el tiempo no ha podido marchitar. En Salto. El apellido Maglio es sinónimo de una puerta abierta al arte y de una mujer que con pluma y gestión sigue escribiendo la historia grande de su tierra. Unos apuntes que pergeñamos alguna vez: Techa Maglio camina despacio, como quien sabe que el tiempo no se mide en relojes sino en huellas. En la esquina donde la ciudad parece suspirar, Uruguay y playa, ella no administra un hotel, custodia una memoria. Hay mujeres que habitan casas. Ella habita épocas. Detrás de los muros del viejo Concordia, donde la historia no se exhibe sino que respira, Techa se vuelve una suerte de guardiana silenciosa. No levanta la voz, pero ordena el mundo. No impone, pero deja marcas. Cada baldosa, cada hierro forjado,

sombra. Pero las sombras no cantan solas. Alguien las sostiene. Alguien las escucha. Y ahí está ella afinando el oído del tiempo. Su escritura, esa cartografía íntima de Salto, no describe, invoca. No narra, restituye. Como si cada palabra fuera una llave antigua capaz de abrir puertas que la historia oficial decidió cerrar. En sus páginas la ciudad no es un lugar, es una emoción persistente, una conversación que nunca terminó. Techa no colecciona artistas. Los cobija. Los enlaza. Los hace dialogar. En la sala que lleva el nombre de su padre, la cultura no es evento, es rito. Una ceremonia donde la palabra circula como un pan compartido y donde cada voz, por pequeña que parezca, encuentra un eco. Ella no ocupa el centro de la escena, pero sin su pulso la escena no existiría. Hay en su gesto algo antiguo, casi olvidado, la convicción de que la belleza necesita refugio y que el pensamiento, para no morir, necesita casa. De espaldas al vértigo frente a la creación, Techa elige quedarse y cuando prima lo efímero, apuesta por lo que perdura. Por eso su legado no se mide en lo que conserva, sino en lo que enciende. En cada poeta que encuentra voz, en cada visitante que descubre que una ciudad también puede sentirse, en cada tertulia que desafía al olvido. Techa Maglio no detiene el tiempo. Lo hospeda. Y al hacerlo convierte a Salto en algo más que un lugar en el mapa. Lo vuelve memoria viva, palabra encendida, hogar de lo que insiste en no desaparecer.

Y así llegamos al final de una nueva edición de La Mañana de la Radio. Su servidor Jesús Galeta, operación técnica puesta al aire, locución, y quien los hizo compañía les

0: Espero que tengan un excelente martes. Se quedan en Radio Oculente y el último punto del dial con Mañana Musical, conducido por Johnny Pedroso. Hasta la próxima.
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Buen día, gente. Acá comenzamos con la mañana musical en emisora en el último punto del dial y por radio corriente. Ahora sí, me bajó el volumen. Bueno, acá estamos. Para comenzar con música, vamos a escuchar Personal Me Tengo Que Ir del Adolescente Orquesta y Willy Colón con el Gran Balón.

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10, 15 minutos. Escuchamos a Rubén Blades con Willy Colón, con Pedro Navaja. Y escuchamos a Docente Orquesta, Persona Ideal, Me Tengo Que Ir. Vamos a poner otros temas. El Gran Varón de Willy Colón. Y el Popurrí para el Tortega. Arriba.

10:46. Escuchamos el gran varón de Willie Colón. Después era el popurrí de Pedro Ortega. Y nada más.

11:04. Escuchamos a Rogelio Remix con El Enganchado de Mega Calé con K y El Enganchado Salsa Cumbia Plena Caribe de también Calé con K. Bueno, pido disculpas por las demoras, pero no me había despabilado todavía, ahora sí.

0: Buen día.
1: 11:17 minutos. Escuchamos al Conjunto Casino con Azuquita para el Café. Y después Enamorada. No, perdón. Conjunto Casino con Colé Colé. Y Enamorada de Mariel Barbosa con Conjunto Casino. Bueno, vamos a escuchar un poco de música romántica. A ver. Castillo Azul de Ricardo Montaner. Antes voy a saludar a la gente que está en la sala de juego, si hay alguien. Uy, se me desconectó la sala.

cuatro personas en la mesa: Adrián, Anduin, Camila Bonet y yo. Bueno, vamos a escuchar Castillo Azul de Ricardo Maldonado.

Bueno, gente, volvimos. 11:31 minutos, nos quedan 29 minutos de programa y después viene el resto del mediodía con el Gran Maragón. Y escuchamos a Ricardo Montaner con Castillo Azul. Después será Ricardo Montaner, Camilo y Evelina Montaner con Si Tengo Que Elegir. Después será Ricardo Montaner con Un Mundo Ideal. Creo que era la película, a ver, déjenme pensar un segundo. Aladino, ahí está, ahora me salió, Aladino. Bueno, vamos a escuchar, dicen los cuatro, versión salsa.

Bueno, gente, era Maluma con Felices los Cuatro, salsa versión con Marc Anthony. Después era Maluma con Hawaii, versión salsa también. Y después Beatriz Luengo con Respuesta Hawaii. Qué lindo tema esta Respuesta Hawaii, me encanta. A ver cuánto nos queda de programa. 15 minutos, 16 va.

Vamos a dejarlo un segundo porque me quedé sin micrófono y ya vamos a solucionarlo. Cierro solo Radio Voz, la sala de juego la dejo abierta.

Bueno, acá volvimos con micrófono. Escuchamos. ¿Qué tendrá el petiso? Y se cayó, es el petiso. Bueno, vamos a escuchar. Cuidado con la bomba del señor Ricky Maravilla.

0: Nos vamos despidiendo. Viene el enlace de mediodía con Alegría Maragón Gil. Escuchamos Cuidado con la Bomba de Ricky Maravilla. Yo voy a quedarme en la sala, pero no voy a estar escuchando el programa por temas personales. Voy a hacer unas cosas acá en la sala. Y bueno. Bueno, hasta hoy a las 5 cuando vengamos con la tarde de Radio Corriente, y hasta mañana a las 10 cuando venga con Mañana Musical. ¡Chao!
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Mi querida familia corriente, buenas tardes. Bueno, buenos días todavía, es de mañana, 11 de la mañana con un minuto. Y aquí estamos a través de su programa Enlace de Mediodía. Sean todos bienvenidos a este su espacio. Mi nombre es Adrián Malagón Gil y estoy listo para acompañarte desde este momento

0: hasta cuando tenemos una ambulancia por acá pasando, que vaina. Bueno, los estaré acompañando desde este momento y hasta la 1 de la tarde, aunque creo que me voy a ir hoy un poco antes porque hay transmisión de fútbol a las 3. Entonces, para poder ahorrar energías y poder almorzar con el tiempo suficiente, posiblemente me vaya unos minutitos antes. Pero estoy listo para acompañarte desde este momento por la señal de Radio Ocurrente, ocurrente como tú, con este tu programa que se llama Enlace de Mediodía. Programa que, como ya sabemos, como ya ustedes tienen el conocimiento, pues el programa te lleva a acompañarte justamente en estas 2 horas y ser un puente de comunicación para todas aquellas personas que, al igual que yo y al igual que tú, escuchan radio en sus diferentes quehaceres. Saludos para los que están estudiando, los que están trabajando, los que están en sus respectivos hogares, los que están en el transporte público. Hay mucha gente que me ha escrito que dicen que escuchan el programa o la programación de Radio Ocurrente mientras van en el transporte público. Yo de verdad que respeto mucho cada uno de los que están ahí, pero bueno, tener mucho cuidado con el celular y esto. Bueno, gente, así estamos dando inicio a este maravilloso programa. Escuchamos a Selena y esto que se llama Fotos y Recuerdos. Vamos a escuchar un par de temitas de Carlos Rivera y al regreso ya empezamos a entrar en materia. Vamos a leer algunas noticias, vamos a hablar de algunos temas de actualidad. Solamente en Enlace del Mediodía por Radio Ocurrente, ocurrente como tú.
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0: Y cuando tenemos las 11 de la mañana con 9 minutos, vamos a repasar en este momento algunas informaciones para la región metropolitana y para el país de Chile, donde estamos haciendo esta transmisión. Entramos entonces ya en el segmento de noticias de Enlace del Mediodía. Bueno, vamos a repasar las principales informaciones que figuran en los portales, en los principales portales informativos de Chile. Tenemos en este momento 18 grados en la capital, Santiago. Y vamos a ver las noticias destacadas del día de hoy.
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0: Hacienda ingresa proyecto que sube salario en 7.500 pesos y fija nueva alza y fuerza y fija nueva alza por IPC en enero de 2027. Gobierno propone, esto lo titula La Tercera. Tenemos el portal BioBio Chile. Gobierno propone alza de 7.500 pesos al sueldo mínimo. El proyecto ya fue ingresado a el Congreso hace 15 horas. Se da a conocer esta noticia. Vamos a revisar lo que dice cooperativa.cl. También reseña lo del aumento salarial. También lo tiene Chilevisión. Y además nos resalta la posible fecha del próximo aumento. Hace 55 minutos. Conductores baleados tras resistirse a violento robo en Providencia. Esto lo titula La Tercera y otros portales tienen también la misma información. Bueno, también tiene La Tercera acá, robo en Providencia, termina con una persona baleada. Vamos a ver otros titulares y perspectivas de esta noticia. Asesinato en Independencia, hombre muere acribillado a tiros en la vía pública. Dios mío, los que vivimos algún tiempo en esta comuna sabemos lo que representa el estar acá. Tenemos más noticias. Presión legislativa por megaproyecto. Oposición acusa nuevo vicio constitucional por su tramitación. Noticias locales. Controlan incendio que afectó viviendas y buses en la comuna de Estación Central, desde donde nos encontramos en este momento. En este momento se calcula una cifra de 20 damnificados de manera oficial. Vamos a ver qué más tenemos por acá. Universidad Católica versus Cruzeiro, el día de hoy. ¿A qué hora y cómo ver partido? Ya los vamos a estar comentando en el próximo bloque. Alexis Sánchez marcó gol con el equipo del Sevilla en el partido del día de ayer que disputaron ante la Real Sociedad. Seguimos repasando informaciones por acá. Bueno, ustedes saben que yo estoy recién nuevo en esto, leyendo noticias. Estamos revisando los portales informativos mientras estamos al aire. Entonces por eso ustedes entienden que hay algunos silencios. Ténganme paciencia por favor. A ver. Por acá tenemos información también sobre el partido de Chile contra Brasil por el Suramericano Femenino Sub-17. Acá tenemos una noticia internacional. Hombre denuncia haber sufrido delirios con Grok, la inteligencia artificial realizada por Elon Musk. Me dijo que venían a matarme. Bueno. Esto lo publica el portal BioBio Chile hace una hora. Y bueno, aquí ustedes pueden ampliar estas y otras informaciones a través de los diferentes portales informativos de su preferencia. Recuerden que acá, en este programa, también pretendemos darles un espacio para que ustedes también se encuentren bien informados sobre lo que sucede en Chile, que obviamente que es el país que nos interesa principalmente, y también en el resto del mundo, porque las noticias internacionales también están con un foco bastante especial. 11 de la mañana con 15 minutos, avanzamos. Esto es Enlace del Mediodía por la señal de Radio Ocurrente, ocurrente como tú. Vamos con buena música y ya continuamos con más.

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1: Hola, ¿bien y tú?
0: Bien igual, oye, lo pasamos súper bien ayer.
1: Sí, me encantó, ojalá se repita.
0: Oye Evelyn, yo te llamaba para decirte algo.
1: ¿Y qué cosa?
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1: Buen tema este del grupo Zumbale Primo. Son las 11:19. Saludos para todas las personas que se encuentran conectadas. Muchas.
2: Hola, Evelyn, ¿cómo estás?
1: Gracias por escucharnos.
3: Sí, me encantó. Ojalá se repita.
4: Oye, Evelyn, yo te llamaba para decirte algo.
1: Bueno, vamos a escuchar un poco de música y ya venimos con el tema de hoy.
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0: Joaquín.
1: Ustedes son los culpables de que esta canción haya sido el éxito que fue. Yo les miento un poquito y les digo que me voy a quedar una hora más. Mientras tanto, vamos a cantar. ¡Bien! Cambio bien fuerte.

0: Aquí estamos escuchando este programa que se llama Lejos, este tema que se llama Lejos de Ti, del Binomio de Oro de América. Este programa se llama Enlaces del Mediodía, no te confundas. Ahí para una persona que me está escuchando, a ver si se anima a grabar la voz oficial de este programa. Bueno, ya va a ser pronto la voz del viaje. A ver si se anima también a hacer la voz de este programa. Claro que sí. Un saludito muy especial para Gisela, que ya tuvo su prueba allí. Saludos, Princes. Gracias por estar allí también, siempre presente. Y espero que te salga todo excelente en tus clases. 12 del mediodía con 4 minutos. Saluditos por ahí para Darwin también, que está escuchando. Saludos para Camila y para Santi, que están en nuestra mesita interactiva. Hoy tenemos poca audiencia, la verdad, estamos poquitos de interacción. Pero bueno, con los pocos que escuchan, seguiremos acá para ustedes. Así que vamos a seguir con más música a esta hora. Vamos hasta la 1 de la tarde, así que no se despeguen.
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0: Llega Gente de Zona junto a Lenier y este tema que se llama La Diferente.
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Aquí escuchamos a Julieta Venegas y este tema que se llama Limón y Sal. Seguimos acá en Enlace del Mediodía. Escuchamos Llamado de Emergencia de Daddy Yankee por Radio Ocurrente, ocurrente como tú. Así que no se despeguen.

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0: Aquí estamos, señores. Regresamos aquí a la señal Radio Currente. Esto es Enlace del Mediodía. Espero que ustedes se la estén pasando bien. La verdad la hemos pasado bastante bien, aunque la audiencia ha estado un poco baja. Pero a los que han estado, muchas gracias. A los que han estado, muchas gracias. De verdad, por estar allí. Y a ver. Bueno, yo quiero estrenar algo con lo que estuve trabajando esta mañana. Para contextualizarles un poquito, me levanté muy temprano, como a las 4:30 de la mañana. No tenía nada para hacer. Porque cuando uno se levanta tan temprano a madrugada, compadre, lo que se pone es creativo y se pone peligroso. Bueno, había un jingle, o hay un jingle, que ustedes lo han escuchado seguramente en nuestro auto DJ y en alguno de los programas, que es un merengue que se llama Ocurrente Como Tú, que está hecho con la inteligencia artificial. Bueno, ese jingle está desde enero, pero pues esta mañana, entre una y otra cosa, me puse a trabajar un poquito y logré mejorar el jingle, además actualizarlo un poquito, y me parece a mí que tiene un mejor sonido que el que tenía anteriormente. Así que este fue el resultado de ese trabajo. Yo espero que les guste. Se los presento remasterizado el jingle que lleva por título Ocurrente Como Tú, producido con la inteligencia artificial. La letra es propia, la escribí yo, así como también un poco de la melodía. Espero que les guste. Ahí les va.
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Bueno, señores y señores, con este tema de Paulina Goto que se llama Llévame Despacio, ya yo comienzo a despedirme por el día de hoy. Me voy a ir un poco más temprano. Más tarde vamos a tener el fútbol. Mientras tanto estoy aquí guardando el cargador del celular. ¡Qué desastre! Pero bueno, estas son las cosas de hacer radio en casa, ¿vale? Espérense aquí. Esperen aquí, conecto aquí una cosita por acá. Aguanten ahí, esperen. Aguanten. Espérenme. A ver cómo es esta vaina.

Aquí está. Listo. Eso. Ya estoy acá con ustedes. Bueno, muchachos, me empiezo a despedir. Gracias a todos por haber estado conmigo el día de hoy. En este programa Enlace del Mediodía. De mi parte será hasta mañana, cuando nos volvamos a escuchar de nuevo a las 11 de la mañana, hora de Chile, 12 hora del Río de la Plata. A las 13 de la tarde, hora de Chile, para los aficionados al fútbol, no se pueden perder nuestra transmisión del partido de vuelta de la UEFA Champions League, de las semifinales de la UEFA Champions League, entre el equipo del Atlético de Madrid y el equipo del Arsenal. Partido de vuelta que lo vamos a tener en exclusiva por nuestra señal, así que los esperamos. Mi nombre es Adrián Malagón, voy a despedirme acá de los que me estuvieron escuchando hasta ahorita. Saludos para Cami, saludos para Meli, saludos para Santi y saludos para Agustina, que también está acá con nosotros. De mi parte, tengan una muy feliz tarde. Sigan en nuestra sintonía. Más tarde llega Johnny Pedroso con la tarde de Radio Currente, después del fútbol. Luego vamos a tener Rock and Rollo con Miguel Pacheco y finalizaremos la programación con Noche de Diversión Anticipada con el compañero y amigo Enzo Obando. Señores, muchísimas gracias por estar allí. Esto fue Enlace del Mediodía. Tengan una muy feliz tarde y que la bendición de Dios los acompañe siempre. Vamos a escuchar dos temas y ya nos despedimos. Chao.

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0: Atención.
1: Ojito con lo que estoy, que voy a manifestar.
2: A ver, Juan, a ver, ¿qué vas a decir?
1: Los tres árbitros que más veces han amonestado en aspecto técnico, quiere decir a los banquillos, a los entrenadores, ha sido Coba, Siever y Sánchez Martínez. Por lo tanto, hablamos de un colegiado que es indulgente, pero cuando mira los banquillos parece que se tira como un soporte para amonestar o tomar decisiones disciplinarias. Deseo que hoy no sea contemporizador y tenga una correcta y buena actuación y que el equipo colchonero nos dé una alegría y lo tengamos en la final.
2: Ojalá, Juan, que bien lo has hecho, sí señor.
3: Que acierte, Juan, 608038447, para que lo vivas con nosotros aquí en Radio Estadio con tu opinión.
2: Estamos con el sorteo, pero el ambiente, se suele decir que este estadio londinense no es de los de referencia bestial. A mí el tifo, que no es un tifo porque es una cortinilla que se baja de allá abajo, me ha parecido muy chula, ¿no, Jesús?
4: Es chulo, sí, y es verdad que es un, a ver, es un equipo grande que no ha ganado hace muchos años y eso también influye mucho en el ambiente, pero no es un campo como el ambiente, no es el Etihad, por ejemplo, que sí que se le echa más de menos a veces. El Arsenal sí que tiene un buen ambiente en el Emirates.
2: ¿De sonoridad cómo va para Fox? Tú que eres amante de modestia aparte, ¿cómo escuchas?
5: A mí me encanta este estadio, mira cómo ahora suena, cómo retumba, ¿no? También se escucha y mucho a los 3.000 que tenemos enfrente en ese córner, en el pequeño Metropolitano. Y por cierto, un apunte del tema del tifo, lideraba un barco pirata del Arsenal muy detrás, aparecía el escudo de Atlético Madrid. Cuidado que esta noche igual se llevan un sustituto.
2: Pues ojalá que se lo lleven, sí señor. La verdad es que los ingleses a la primera que puedan nos hablan de la Armada Invencible, un poquito de barco, un poquito con... Anda que los piratas no nos han dado guerra, piratas, madre
4: son,
2: mía.
4: Son piratas.
2: 9 de la noche, 8 en Canarias. 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Ya sabes, una noche muy especial para el Atlético de Madrid, porque va a disputar esta vuelta de semifinal de la máxima competición continental, que trae un resultado todavía dudoso en la ida, como ese 1-1. Hay que marcar la hora, hay que marcar el gol, hay que marcar el rumbo hacia Budapest en la gran final, Hugo.
6: Y ahí está mirando el crono Siever para dar el arranque del partido. Julián junto a la pelota va a arrancar. Prepárense para las emociones fuertes porque buscamos billete para Budapest. Pone la pelota en juego el Atlético de Madrid. Primera pelota para David Hanska. Ahí está poniéndola con pierna izquierda, buscando arriba Antoine Griezmann. Balón dividido, Lewis Skelly mete el pelotazo, la ventaja iba a ser otra vez para David Hanska. La quiere tocar en el medio campo de Clan Rice, le va a caer ahí a Saka. Primera jugada de ataque del Arsenal, viene Saka a la derecha, el balón que querían tocar para Rice, corta bien el Atlético de Madrid, esférico para Koke. ¿Cuánto tardó Simeone en ponerse de pie?
5: 20 segundos en este caso. Se le ha adelantado Mikel Arteta, el técnico Gunner, tan solo ha tardado 6 segunditos.
6: Primera pelota que quiere tocar el Atlético de Madrid, la descargaba Lukman para Koke, el balón que lo quiere tocar aquí en la banda derecha. Marc Puvil ha tocado un futbolista del Arsenal, era en este caso Trossard, será saque de banda para el Atlético de Madrid. En el carril derecho, por ahí se encamina Marc Puvil, se coloca Lenormand en el costado derecho en defensa, junto a Hansko, que es el que ocupa la izquierda. Marc Puvil en línea de cuatro en ataque, porque en defensa el que se va a meter ahí es Juliano. Balón que quiere recuperar Saka, ahí está Saka en el círculo central, encima va Ruggeri al suelo. Saka pitado Siever, la primera falta
5: sí
6: de Koke sobre Saka.
5: Se queja ahora Saka, le da la mano el capitán del Atlético de Madrid, sin problema se recupera el jugador del Arsenal.
6: Va a poner la pelota el Arsenal, ahí está Declan Rice tocando en mano para Calafiori. Viene el italiano asomándose, Calafiori se apoya en Trossard por el costado izquierdo. Pelea la pelota el belga, quería meter entre líneas a Lewis Skelly. Cierra bien el Atlético de Madrid, la quieren tocar atrás, el balón para Declan Rice. Declan Rice otra vez con Lewis Skelly, balón para Declan Rice en línea de tres cuartos de ataque del Arsenal. Se parapeta el Atlético de Madrid en bloque medio-bajo. El balón que viene para Saka. Saka quiere encarar aquí a Ruggeri en el costado derecho. Toca atrás nuevamente la pelota para que la mueva. Ahí Saliba con Glenn Rice otra vez para Saliba.

0: Saliba, que baja.
1: Y mira Simeone, Hugo, pidiendo al equipo que salga, que tenga una presión un poquito más alta.
0: Ahí va avanzando metros el Atlético de Madrid, quería arrastrar Víctor Gyökeres. A Lenormand, el balón que va a venir otra vez para Gabriel Magalláes. El balón que va para Everest y ese para Declan Rice. La vuelve a tocar el Arsenal, que tiene el 100% de la posesión ahora mismo. Tiene la pelota el Arsenal, el Atlético de Madrid, que le espera. Balón para que juegue el conjunto.
2: Claramente hubo 1-5-3-2 en el Atleti, con 5 defensas atrás, Juliano protegiendo el ala derecha, 3 mediocampistas con el refuerzo de Griezmann y Julián como delantero punta.
3: Y la primera vez que ha tocado saca la pelota en posición peligrosa, tenía 3 jugadores encima del Atleti,
4: Muy encima. Pedimos perdón por ello.
0: Como en la segunda parte del partido del Metropolitano. Cuidado que viene a atacar el balón hacia Scalafiori. Le persigue Marc Puig. La pelota tocada en el Manerine Corner. Será saque de banda para el Atlético de Madrid, justo ahí donde están los 3.000 valientes.
1: Sí, y respira un poquito Diego Pablo Simeone, también los jugadores, porque ha sido un arranque partido complicado. Estaba nervioso el técnico argentino, pero ahora la pelotita ya es del Atlético de Madrid.
0: Balón que tiene, bueno, pero es previsible, ¿no? Ellos van a querer tener la pelota. De momento le espera al Atlético de Madrid. Ahí va a poner la pelota en juego Marc Puig, que se toma su tiempo. Arriba la ventaja es para Gabriel que tocó de cabeza, la vuelve a dejar salir Marc Puig. Será saque de banda para el Atlético de Madrid. Los famosos micropartidos, Salva, de siempre.
5: Efectivamente, ahora mismo el Atlético de Madrid lo que está, yo creo, es con mucho orden, no quiere cometer errores, no quiere generar esos espacios que puedan ser ocupados, porque el Arsenal es un equipo que juega muy bien por dentro, atrae interiores para dejar las bandas libres y ahí profundizar tanto con extremos como los laterales, que son muy profundos.
0: El balón que viene para Lewis Skelly, ahí está tocando la novedad en el centro del campo y del Arsenal por encima de Martín Zubimendi. A mí me ha sorprendido que no juegue Zubimendi hoy. Balón para ese.
4: A todos.
6: No es el mejor tramo de temporada de Zubimendi. Lleva 3 meses, no sé si malos, pero bastante irregulares.
0: Que se reserve un mesecito.
6: Es correcto.
7: Estamos bien. Ya no está Jano con nosotros, que lo está pasando muy bien, pero era el que se fijaba en el traje y el color del Cholo, que ya ha abandonado el azul champion, vuelve al negro. Al negro liguero.
1: Negro, totalmente negro. Camisa, la corbata, la chaqueta, el pantalón, los zapatos.
0: Negro Stamford Bridge.
7: No sé, pero antes sí. El Champions era azul marino.
3: Pero igual es porque este traje es más barato, como lo
0: negro
3: tengo.
0: Negro, negro Old Trafford.
6: Negro Old Trafford, correcto.
0: Saliba tocando.
7: Un saludo y un cariño para Jaime.
3: Vamos, Huguito, que nos llevamos esto. Venga, vamos.
0: Pelota que va a tocar Ray, que va a jugar atrás con Raya. Sale el Atlético de Madrid hasta el centro del campo y hasta cero el acordeón. El equipo del Cholo Simeone quiere encimar Griezmann. También Julián, el balón que viene para David Raya. Ahí está el guardameta de la selección española tocando con pierna derecha. Balón para Lewis Skelly. Se va a apoyar otra vez en Raya. Le quiere encimar Coque. Cuidado, Raya. Jugó ahí bien. Ahora con Saliba. Quiere saltar la presión. El Arsenal contra Osar. En su propio terreno de juego no sufran, que está muy lejos de Oblak. Pero ahora viene la carga de Clan Rice. Ahí está abriendo por la derecha para Saka. Otra vez Ruggeri encimando a Saka cada vez que recibe. El balón que lo tiene que tocar Saka hacia el otro lado. Donde recibe Gabriel. Ahí está Gabriel Magalláes pisando la pelota. Porque no se atreve a encarar el balón que viene para Everett. Y ese tiraba el desmarque por aquí ya. Para intentar recibir esa pelota Ben White. Pero prefirió jugar en corto hacia Lewis Skelly. La tiene Lewis Skelly. Más allá de la línea de tres cuartos por el centro. De momento el ritmo es tranquilito. El Arsenal toca. El Atlético de Madrid aguanta. No le mete velocidad al Arsenal. Y el Atlético de Madrid intenta robar. Y ahora falta de Antoine Griezmann.
1: Sí, el enfado de Simeone, también de Llorente. Y por cierto, me he fijado que en la presión va Coque, va Llorente, va Griezmann. El que de momento no va es Julián Álvarez. A ver cómo está ese tobillo izquierdo.
6: El que tiene que ir es Lookman para ayudar a Ruggeri con Saka.
0: Va a poner. Sí, pero de momento Ruggeri le tiene bien medido.
6: Sí, sí.
0: Cada vez que lo recibe, está saliendo.
2: No es falta, Juan.
7: Eso es lo se que tropieza, reclamó. Saka, ¿no? ¿O qué?
2: Le quita la pelota limpiamente, sí. y luego efectivamente
7: tropieza el mismo,
2: ese,
7: ¿no?
2: Se cae.
0: Everest y ese. Cuidado que viene el ataque, el Arsenal, Trossard tocando atrás para Rice. Cuidado que la puede colgar Rice, balonazo al corazón del área, Oblak por arriba. Atrapa Oblak, se cayó al suelo Calafiori, pero había atrapado bien la pelota y Jan Oblak. Jugando para... Importante que la primera Antonio salga Oblak y se haga con el balón por alto.
2: Sí, es importante que no se cometan errores gruesos, como decía Salva, ¿no? Que el Arsenal no crezca por errores tuyos, sino que si tiene que crecer sea por su propia calidad.
0: Y que Oblak tenga esa confianza y los centrales tengan la confianza en Oblak, que le va a pegar con pierna derecha. Balón arriba para que la pelee Juliano. Mira que le cae a Griezmann quiere jugar a la pared para Juliano. Vámonos, Juliano. Tiene la pelota a la derecha. Pone el balón hacia el centro. El remate fuera. Es córner. No, puerta.
7: Puerta
0: al colegiado, pero les habíamos pillado en el balón. Que puso Juliano. Julián que remató ahí. En el primer palo el balón se marchó fuera, saque de puerta para el Arsenal.
2: Bien Griezmann en esa posición de 10, metiéndole el balón en profundidad a Juliano, haciendo una segunda jugada y apretando al Arsenal para que corra hacia atrás.
5: Y acabar la jugada también ha sido muy importante, porque así alerta también al Arsenal y dice, oye, que no podemos estar con tanta gente delante del balón, que como haya una contra, estos son buenos.
0: Intentaba encarar otra vez, saca Ruggeri. Bien Ruggeri, que le gana la partida. Tocó la pelota el italiano, saque de banda otra vez para el Arsenal. Lo hace White jugando con Saliba. Viene a recibirle Lewis Skelly otra vez para Saliba. Lo tiene el Arsenal, estamos en el 8 de juego de la primera parte, en una noche histórica, en el Emirates, en el Radio Estadio Onda Cero, la Champions. Buscamos la final de Budapest de momento. Arsenal 0, Atlético de Madrid 0. Iríamos al tiempo extra. Balón que quiere jugar ahí Lewis Skelly, tocando esa pelota y la banda nuevamente para Saliba, que no se encuentra otro camino que echarla atrás para Raya. Y ahora el Atlético de Madrid espera que Raya la ponga buscando a Ben White aquí en la derecha. La baja con el pecho Ben White, encuentra a Benasaca, tocó para Virezzi, ese viene a trabajar Llorente, el balón para el centro, cuidado el disparo, muy lejano de Calafiori, que se había metido ahí casi de media punta. Calafiori juega lo que le da la gana a él, ¿eh? Ahora venía de media punta, enganchó el disparo el italiano, desviado, puerta para el Atlético de Madrid.
3: Sí, como dices, hay laterales que se meten al centro y son mediocentros. Calafiori es lateral media punta. Sí.
6: Bluff de época, Calafiori.
3: Y por cierto, fijaros en esta jugada anterior, el pase de David Raya desde su área hasta Ben White, al pecho perfecta, que le pone que estaba en el campo contrario, pegadito a la banda.
0: Madrid, eso es.
1: En el área técnica de Simeone.
0: Pone arriba Oblak, ahí ese balón que iba hacia Pubil, la deja pasar Trossard, saque de banda para el Arsenal.
1: Y se enfada, Simeone desde la banda, porque no quiere esas pérdidas. En este caso le ha regalado el balón Oblak al Arsenal.
0: Balón que viene para Raya. 9 de juego de la primera parte. Tiene la pelota el guardameta del Arsenal. ¿Es el partido que te esperabas, Antonio, en este arranque?
2: No, la verdad es que no. Me esperaba más ida y vuelta. Lo que veo es que...
7: Sí, el intercambio no lo he visto yo todavía.
2: Exactamente. No es el partido que yo esperaba.
7: No tengas prisa.
2: El partido es lento.
7: He sacado una cosa para hacer otra.
2: No, digo que el partido es lento, sí. El partido es un poquito... Que no se descontrole nada, ¿no? Entiendo que los dos entrenadores quieren llevarlo hasta el final.
0: Muy bien, Llorente, ahora robándole la cartera a Lewis Skelly, que ha cometido falta, la pitó Siver a favor del Atlético de Madrid.
2: El vértigo que yo esperaba no...
6: Es el Arsenal, Antonio, ¿qué espera?
2: Ya, joder, pero... Yo esperaba.
7: Ahora le voy a dar al por dos al monitor, a ver si así se acelera un poquito, sí, esto.
2: El partido...
0: Va a poner la pelota al Atlético de Madrid. Vénganse a Radio Estadio, que se lo vamos a contar, que incluso... Lo vamos a hacer hasta divertido, lo vamos a poner de colores. Balón en la falta, mira qué bonito sería que el Atlético de Madrid hiciera un gol en esta. Es lejana, Julián junto a la pelota, también Griezmann para colgar, para buscar la jugada, balón parado. Que el Atlético también sabe crear peligro. Un poquito volcada a la izquierda, ahí está Simeone, que habla con los suyos, con Julián y con
1: Griezmann. Ahora le miran tanto Griezmann como Julián.
0: Le miran como si fuera un entrenador de baloncesto. Tocó en corto Griezmann para Julián, se mete hacia la frontal, Griezmann le va a pegar, pone el centro, segundo palo, no llegó nadie. Al remate, la saca Calafiori, que se la entrega a Marcos Llorente. Marcos Llorente quiere jugar con Juliano. Ahí lo baja Juliano, tiene la pelota Juliano que se va a apoyar en Julián Álvarez. Qué buen balón para Griezmann pone el centro, línea de fondo, la toca Raya. Ojo que ha caído al suelo el futbolista del Atlético de Madrid. Dice Siver que no hay nada. Y cuidado que se lo come Coque. Ah, porque pide córner.
1: Claro,
0: Coque, ¿no?
1: Claro, lo pedía Coque, lo pedía Simeone, también Julián, pero dice el colegiado que no, que bueno, saque de puerta.
0: En la jugada,
7: pues no sé si era córner.
0: Griezmann en línea de fondo, puso el centro, se tira Raya, la toca y el balón finalmente se marcha fuera. Dice Siver que no hubo nada en ese intento de remate de Juliano.
7: Puede ser córner, sí.
8: Yo creo que sí.
0: El último del Arsenal, ¿no?
8: Yo creo que sí, por el efecto que hace el balón.
6: Sí, puede ser.
7: Lo que no, vamos, no sé si...
8: Pues no, es saque de puerta.
2: Ay, no, la da Simeone.
8: Es saque de puerta, sí, señor.
2: Es cierto, Juan.
7: ¿Está chispeando o son las gotitas que no han limpiado la cámara? Sí, ah, sí, sí, ya llueve, ya llueve. Sí, ya está lloviendo. Ya está
2: en Londres.
7: 11 de juego. Venga, 0-0. 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
7: Me estaba fijando en Vicente Vallés, que no tiene ni el móvil en el plató, ¿eh? Debe estar el regidor y dice, ¿cómo vamos? ¿Cómo tiene que estar el amigo Vicente de los nervios? Eso sí que el partido está todavía controlado, ¿eh? No está ni mucho menos despéndola, como decía Antonio. Hugo.
0: Tiene el pinganillo ese por el que habla, sí, el regidor, sí, tiene, sí, Radio Estadio directamente puesto.
7: Un saludo,
0: Vicente. ¡Va a sacar de banda! ¡Un abrazo, Vicente! ¡Va a sacar de banda!
6: Vamos a confundirle para que dé más la noticia.
0: En el costado izquierdo, Calafiori.
8: No, hombre, que la da siempre muy bien Vicente Vallés, el número uno.
0: Pone para Gabriel Magallanes, se la quita de en medio, saque de banda otra vez para el Atlético de Madrid, al que veo un poquito más cómodo, salva que en el arranque de partido.
5: A mí me está gustando, ¿eh? Lo que pasa es que a nivel ofensivo no está generando mucho, pero yo lo veo con ese orden táctico y, como decía Antonio, yo creo que el partido lo van a llevar a los minutos finales. El Atleti no quiere errores y cuando consigue liberarse de la primera línea de presión y recibe entre líneas, ahí se está asociando bien y ya hemos visto un par de jugadas por llegada por el costado del lateral del Arsenal, que bueno, que han estado muy bien.
6: Bueno, eso te iba a decir, ha llegado dos veces en 13 minutos, Alba.
5: Sí.
0: A mí que se lleve el partido a la segunda parte me parece perfecto porque el área donde ataca el Atlético de Madrid desde aquí se ve un poco regulinchi.
6: ¿Tú crees que Simeone firma los penaltis?
0: Claro. Sí.
2: Claro que sí.
7: ¿En serio? Eso me parece raya. Muchísimo, ¿no? Mucha crueldad, ¿no?
2: Firma, realmente lo que firma es pasar.
3: Bueno, ya, bueno, apaguen Rotativa que acabamos de...
8: Antonio, hombre, no se quede duda.
6: Estamos, bueno, Antonio.
2: No dejes explicarse aún.
6: A ver, explícate.
2: No, que lo que firma es pasar. El modelo de pase, pues ya sea en los penaltis, ya sea en la...
6: Ya, pero no te firman pasar, A ti te dan un papel al principio y te dicen, ¿penalti o no penalti? ¿Y qué hace Simeone?
2: Entonces te digo que no.
3: Yo creo que sí nos firma, ¿eh? Yo creo que tampoco, hombre.
7: ¿Tú lo firmas, Antonio?
2: No, yo los penaltis ni loco.
7: Hombre, eso es una locura, claro que sí, que es una locura, hombre.
2: Ni loco firmo los penaltis.
7: Bueno, pero tienes el 50% de opciones de estar en la final, ¿eh?
6: Pues yo te digo sinceramente que es más fácil eliminar al Arsenal en una tanda de penalti que en 120 minutos en su casa.
0: Lleva,
6: creo,
0: Alexis, dos tandas de penaltis seguidas el Atlético de Madrid perdida. No sé si tres.
7: Tres o muchas.
0: Claro.
6: Yo entre Oblak y Raya me quedo con Oblak.
0: Balón que toca el Arsenal. Ahí está, el buen parador de penaltis. No, claro, estandas, aunque es verdad que contra el Inter lo hizo muy bien.
6: Claro.
2: Allá le ha estigmatizado lo que pasó en Milán.
3: Vamos, yo creo que el Atleti penaltis, firmarlo, pero ya, ¿eh? Ya ahora mismo.
0: Declan Rice toca para Saka. Mira, se equivoca, Saka.
7: Estoy lleno de hombres sabios a mi alrededor, de verdad, es increíble, ¿eh?
0: Coque al suelo, falta. Falta de Ben White sobre Coque. Pelota que va a volver a jugar el Atlético de Madrid. Siguen cantando los del Atleti, ¿eh?
1: No para. O sea, son los que están cantando durante todo este arranque de partido. Y por cierto, polos opuestos, Mikel Arteta y Simeone son formas muy diferentes de vivir el fútbol.
0: Recupera la pelota el Arsenal. Pelota larga de Trossard para Gyökeres. Cuidado, Gyökeres con Lenormand. Se quiere marchar Gyökeres. Vamos Robin. Se marcha Gyökeres. Bien Robin rehaciéndose. Pero es córner a favor del Arsenal.
1: Y ahora sí que despierta el Emirates. Sí que ruge este estadio que había estado calladito en los últimos minutos.
0: Salió bien Gyökeres a la carrera. Aguantó Robin Lenormand. Tocó la pelota Robin. Saque de esquina. Cuidadito. Hay que defender. La va a poner el Arsenal desde el costado izquierdo. Se encamina Declan Rice para ponerla. Ahí sube Gabriel. Ahí sube White. Ahí sube Saliba. Ahí sube Calafiori. Van todos los futbolistas. Gyökeres también. Anda por ahí en área pequeña. Tres meten en área pequeña el Arsenal. Tres en el punto de penalti. Es lo que hace.
3: Ya se van todos al segundo palo,
0: Zeta. Arrastra a Jokeres hacia el primero, se quiere ir hacia el segundo. Cuidado, ahí está bailando, le persigue Pubil.
6: Me da un miedo ese tío.
12: Lo para el colegiado, porque es verdad que en el área pequeña hay tres jugadores del Arsenal, cuatro del Atlético de Madrid. Sí, bueno, muchos roces, de demasiados,
0: ¿no?
12: Roces.
0: Era lo de la silla, estaba Jokeres sí, y Pubil buscando la silla.
7: Cuidado,
0: la va a botar Rice, el saque de esquina de la izquierda. Vamos al Atlético, cuidado, a defender, la pone de clave. El segundo palo, cuidado, que entra solo, saca. Bien, saca, bien, ahí todas. Remató, saca, fuera, muy solo en el segundo palo, pero el balón le venía francamente mal. Remató como pudo, saca el balón fuera, saca de puerta para el Atlético de Madrid.
13: Independientemente de eso, no te puede hacer ese desmarque y no tener al jugador. Eso es que no estás concentrado ahí. Te va.
0: Julián, no, era el que estaba ahí primero, le pierde un poco de vista. No es que Julián tenga que marcar a saca, pero.
13: No, Julián tiene que estar pendiente del que está en la frontal.
7: Y no ha estado.
3: No, pero es que había dos en la frontal. Saca estaba en la frontal, arranca desde ahí y se va completamente solo.
13: Es que le ha preocupado más cómo sacaba el córner en vez de mirar al jugador.
2: Pero Salva, le hacen un buen aclarado. Entonces se queda. Saca aparece de la nada y la marca de Saca no es la que se pierde.
0: Bueno, hay que aprender, ¿eh? No puedes rematar solo, saca otra vez.
6: Lo que hay que hacer es no provocar corners.
0: Pelón para Lewis Skelly. Este para Declan Rice. Se mete en derecha. Esférico para Saka. Saka quiere pedir a Ruggeri. Es la primera que se va de Ruggeri. Pero viene la ayuda de Mola Lukman, que toca la pelota. Le va a quedar otra vez a Ben White. Vuelve a jugar el Arsenal. Está todo el Arsenal metido en campo del Atlético de Madrid. Y soltamos a Llorente a la presión. A ver si puede robar Marcos. El balón que le va a quedar a Trossard. Calafiori está por delante de Trossard. Balón que viene para que
7: es
0: juegue.
7: Increíble.
0: Sí, sí. Pelota que va a tocar nuevamente Lewis Skelly. Este tocando para Trossard. Trossard que viene por el centro. Calafiori se mete delantero centro. Hacerme caso, Parece Molina el otro día en Valencia. Está
12: emparejado con Pubil. Es increíble.
0: Trossard que juega izquierdo para Saliba. Saliba que va a tocar aquí con Ben White. Ben White en derecha. Línea de tres cuartos. Cuidado, saca. Roto bien la línea. Pone el centro, saca. Lo deja pasar. Que era que ven Griezmann trabajando. Griezmann para sacarla. El balón que le va a caer a la frontal a Lewis Skelly. Ese esférico le caga a Gabriel Magallanes. El disparo fuera. Fuera el disparo de Gabriel Magallés. Se comió ahí el Atlético de Madrid. La pelota a la espalda. La puso Saka. Trabajó Griezmann. El disparo se marcha fuera.
7: Bueno, había tapado bien Oblak,
2: Sí, Ruggeri no puede. No le pueden coger la espalda tan fácil. O sea, mira, ahí le tienes. Es que no le pueden coger la espalda tan fácil.
12: Pero el pase de Ben White es muy bueno.
2: Lo ha hecho muy bien. Buenísimo.
7: El dentro fuera lo ha hecho muy bien con la cadera,
2: Esto es
6: la primera vez que le deborda, Antonio. Está haciendo un muy buen partido Ruggeri.
0: Listo. Bien colocado Black, bien por alto Black, el Oblak de Inglaterra. Vamos, Oblak, ¿qué te necesitas?
7: Vamos, buena vibra, venga.
0: Pelota que tiene ese. Ahí se la quiere llevar. Peleaba Coque, recupera la pelota. El capitán del Atlético de Madrid, don Jorge Resurrección. Acción Merodio a sus órdenes, capitán del Atlético, que tiene la pelota en el círculo central. Juan Abola de Mola Lundman se la dejó atrás, le roba la pelota a Berezzi. Ese quiere meter Ben White al espacio, esa es de Janko, corta con el pecho Janko, se la va a mandar a Ruggeri, se la queda el lateral italiano que va a jugar nuevamente para David Janko, y ese con Coque. Vamos a tenerlo un poquito. Coque para Janko que va a jugar atrás con Oblak ante la presión de ese. Viene presionando, viene encimando el Arsenal, a ver si podemos salir de la presión. Ahí toca Janko para Coque, bien Coque combinando con Ruggeri. Vamos, que hemos salido. Allá va Ruggeri, avanzando metros. Se va a meter en campo del Arsenal. Wow, horrible el pase de Ruggeri. Directamente a la defensa del Arsenal, pero también horrible el despeje del Arsenal, que se la entrega a Pubil. Pubil que va a jugar con Marcos Llorente. Marcos Llorente que va a calmar el juego. Tocando aquí en la banda para que la reciba Julián. Otra vez para Llorente. La vuelve a tener el Atlético. Hemos consumido 20 minutos, 15 segundos de juego de la primera parte en el Radio Estadio de Champions. Onda 0. Arsenal 0, Atlético de Madrid 0. Iríamos a la prórroga con este resultado. Ahí está Hansko. Viene a recibir Julián. Julián que cae ante la falta de Raes. Pide el Cholo tarjeta. Mira el Cholo que se vuelve loco con el cuarto árbitro.
1: Sí, tiene que poner un poquito de paz ahora el cuarto árbitro. Levanta los brazos Diego Pablo Simeone, porque además el toque sobre Julián Álvarez ha sido precisamente en ese tobillo izquierdo.
2: Está muy bien Coque, está Coque haciendo un partido, mandando, ordenando. Exacto.
0: Viene Pubil, arrancando viene a la derecha, se marcha de Trossard, aguanta Pubil embestida. Viene al otro lado para Ruggeri, vámonos Ruggeri, pelota para Lukman, a ver si puede encarar en una primera Lukman. Ahí viene Lukman con Ben White, tocando al centro para Julián, Julián que carga la pierna, viene Julián, lejos, hay Julián que se la quiso poner a Ruggeri, el envío no fue bueno, la deja pasar Ben White que va a tocar atrás para David Raya. David Raya le pega arriba, va a pelear Gyökeres con Janko, vamos Janko que no te gane, hay Gyökeres que pone el cuerpo, se la quedó, buen melón para Berezzi ese, está lejos todavía de la portería. quiere doblar. Arranca en línea de acuerdo por derecha Gyökeres. Le quiere doblar Saka. Aguanta Gyökeres. Bien con el cuerpo Koke. Sigue Gyökeres. Mira, Koke parecía un niño del torneo Levín. Ahí con Gyökeres. Finalmente listo. Koke de Vallecas robándole la falta a Gyökeres. Balón para el Atlético de Madrid.
12: Y los aplausos de Simeone son para el capitán de Atlético de Madrid. Pero eso sí, al mismo tiempo se desespera con Janko. Le pregunta al central cómo es posible que
7: ¿cómo está Koke, por favor?
12: Gyökeres.
7: ¿Cómo está Koke, por favor?
2: Está en una segunda juventud espectacular. Está siendo un jugador fundamental en este equipo.
0: La diferencia física que había entre Gyökeres y Koke, cómo le ha metido el cuerpo. Listo, Koke.
2: Muy listo.
0: Se ha dejado atropellar.
12: Y ahora sí que llueve en Londres, ¿eh? Con fuerza.
7: ¿Ya? Ten cuidado el tupé, te ha dado buena la cabeza, ¿no?
12: Siempre. Además,
0: le preguntó
12: hoy,
0: a Cerezo.
12: Noche importante.
7: Nos gusta el tupé, y eso siempre, para
0: cuidado
7: la foto, ya
0: balón
7: sabes.
0: Para Lukman, se quiere marchar a De Mola. La De Mola se quiere marchar de Ben White, ahí está la primera que corre De Mola, se le escapó la pelota. Por cierto, Juan, tengo que preguntarte una jugada polémica, que es un empujón que hubo ayer de un londinense a Gonzalo Palafox dentro del metro.
12: Fue carga legal.
7: Sí.
0: Yo creo que no había balón en juego.
7: Si te tiras la pita, Gonzalo.
8: Algo lo haría Gonzalo Palafox.
7: ¿Qué pitó el revisor?
6: Mind the gap.
7: Rojo jugar.
8: Fue. A mí puso el codo, a mí le dio un codazo y entonces intervino el londinense.
3: Sí. Falta oficio ahí en el metro.
7: Estamos en el Ecuador, no tenemos goles, tenemos nervios, tenemos expectación, tenemos todavía un montón de cosas por delante. 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
7: ¡Cuidado que hay córner, Hugo!
0: Hay córner a favor del Arsenal. ¡Qué buenos de Clan Rice! ¿Cómo se marchó? ¿Con qué potencia de Griezmann? Ganó línea de fondo, quiso poner pase ahí al punto de penalti. La cortó Janko y será córner. Viene Declan Rice ahí.
12: Para... Si levanta el brazo izquierdo, es segundo palo.
0: Allá va Declan Rice para poner ese córner. Ahora son otra vez tres.
6: No te olvides que hasta le aplaudisteis en el Metropolitano el otro día, ¿eh?
0: Allá va, brazo izquierdo, Declan Rice.
2: Se le aplaudió, mira, más el año corto. Pasado.
0: En corto con Lewis Skelly.
6: Antonio, que anima al otro, ¿eh?
0: La pelota a la frontal. Saca, quiere jugar otra vez para Declan Rice. La jugada del Arsenal, que viene ahora a la banda para el SS. Cuidado que va a recibir dentro del área. Gana línea de fondo y que le han dejado por el centro. Menos mal.
7: Vamos, ha puesto.
0: El centro. Se ha paseado por área pequeña sin que nadie pudiera rematar. Mira que viene otra vez el Arsenal. Ahí está el balón para Saliba. Saliba la quiere poner hacia el segundo palo. La deja pasar el Atlético de Madrid. Será saque de blanda. Aplaude Robin Lenormand por que está ahora un poquito agobiado el Atlético.
12: Sí, pero está enfadado.
13: Qué balón más peligroso ese, ¿eh? Porque ese
12: es que no salía. Los jugadores de Atlético de Madrid se han quedado en su área y, bueno, pues han permitido una segunda jugada del Arsenal.
0: Balón era para cualquier pie, Salva, ¿eh? Ya no solo del Arsenal.
13: Sí, además, incluso para bueno, Ruggeri.
7: Y para un gol en propia puerta, efectivamente.
2: A Ruggeri porque le ha pasado muy lejos, Salva. Le ha pasado muy lejos, si no.
13: Sí, sí.
0: Lewis Skelly la puso. Balón que va a jugar el Atlético de Madrid. Estamos en el 25.
7: Antes decía Alexis en el arranque que el guionista planetario quizá. Yo creo que quizá que los detallitos en esta Champions al Atlético no le han ido mal, los detallitos.
6: Le han ido todos a favor.
7: Por eso digo,
6: todos.
7: En política de detallitos, luego como dice Alexis, con detallitos no vas al super, bueno, al trofeo de los detallitos.
2: Ha habido tramos difíciles en este mismo campo.
7: Sí,
2: se
7: pero
2: hizo
7: luego, una fase liga, que no pasa, pero que no luego importa. Los detallitos hay de definir, ¿no?
6: El día del Barça, la expulsioncita, la falta de Julián, en el partido de vuelta, en el momento del gol anulado a Ferran, el otro día el penalti que no te pitan y que te lo da el VAR, todo va, me caso que estés en la final.
7: Dale, ese muy colchonero.
0: Vamos a marcar.
6: Yo tengo billete de Leipzig a Budapest directo. Me voy a ver el Rayo y luego voy al Atleti. Directo. No paso ni por casa.
0: Qué bonito sería eso. Balón que tiene.
7: ¿Cómo sabe tú?
0: Declan Rice.
7: Qué alegría se ha llevado la mujer.
13: Ha dicho, ¿dónde hay que firmar?
7: No hay más. ¿No vas a ir a la femenina?
6: ¿Tú te vienes conmigo, Salva?
8: No, hombre, por supuesto.
0: Va a llevar a medio equipo. Roba ahí, Lukman. Hubo falta sobre Everesi, ese ex que lo llamó Arteta el otro día en la rueda de prensa. Balón que tiene para que juegue Trossard que va a jugar hacia Calafiori. Gyökeres intentaba proteger la pelota del sueco. Recupera Antoine para Koke que descarga de primera. Buen balón para Juliano. Vamos, Juliano, ahí tiene la pelota el futbolista del Atlético de Madrid, que le pone un poquito de calma. Encuentra Antoine Griezmann en el círculo central. Apertura de Antoine aquí a la izquierda para Lukman. Mira cómo corre Ruggeri. Se la va a dar Lukman a Ruggeri. Vamos, Mateo. Frena Mateo. Toca para Lukman. Lukman que va a jugar nuevamente con Antoine que vuelve a jugar para Lukman. Posesión, yo diría que la más larga del Atlético de Madrid en la primera parte. Ahí Janko, 27 de juego de la primera parte. Balón para Robin Normal. Circula a la derecha. Ese esférico que llega para Juliano. Le dobla Pubil. El balón que llega para Marcos Llorente. Marcos Llorente se quiere meter. Qué buena la pared. Viene Marcos Llorente. Viene la ayuda al Arsenal. Sacó la pelota de ahí. Como podía Gabriel Magallanes. La pelea de Trossard con Pubil. Ahí está la pelea de Marc Pubil. Finalmente hay falta del ex de la Almería. Será pelota para el Arsenal.
1: Y ya tienen la primera reunión en el despacho. Diego Pablo Simeone y Nelson Vivas. Ya están ambos elucubrando. Eso sí, ¿qué estarán elucubrando? Pues no lo sabemos.
0: Saque de banda. Le voy a corregirle algo ahí Nelson Vivas a Simeone, alguna posición, algo que no terminaban de encontrar. Y la acción de Pubil era falta, ¿no? De Pubil sobre Calafiori, ¿o no, Andújar?
8: Sí, le da una patadita y le derriba. Es falta a medio metro de la asistencia.
6: Faltita, Juan. Le está diciendo Nelson Vivas Simeone, ¿cómo le han firmado el papel de los penaltis al principio? Madre mía.
0: 28 de juego de la primera parte. Queda mucho, mucho, mucho para eso. Va a poner la pelota David Raya con pierna derecha. Arriba buscando otra vez al Hyperman.
6: Así todos.
0: Balón largo buscando a Gyökeres. El balón se marcha fuera. Saque de banda para el Atlético de Madrid. La va a poner en juego ahí Marc Pubil, que se encamina para ponerla más allá del área de Jan Oblak. 28 y medio de juego de la primera parte. Koke se ofrecía en corto. Pubil que va a tener que sacar el largo. Por ahí intenta recibir Juliano. Pubil finalmente que tira la catapulta larga buscando a Marcos Llorente. Mira, pues ha encontrado a Marcos Llorente. Ojo, Marcos, que se va por el costado derecho. Vámonos Marcos. Tiene delante a Magallanes. Pone el centro Marcos. Segundo palo. No llegó Lukman. Va a venir Julián a rescatar esa pelota más allá del pico izquierdo del área. Ahí aguanta la pelota Julián. Le va a doblar Ruggeri. Julián prefiere jugar atrás con Koke, que se la pedía. Ahí Koke va a tocar con Hansko. Ahora se mete atrás el Arsenal. Ahora tiene la pelota del último. No sé qué le pedía el Cholo, pero está desesperado.
6: Sí, sí, tal cual, tal cual.
0: Va balón para Juliano. Juliano va a jugar atrás para Robin Lenormand. Robin Lenormand tocando otra vez para Janko. Todo el Atlético de Madrid.
7: Yo creo que a veces el Cholo no da indicaciones. Lo que pasa es que se libera con el movimiento. Sí. O sea, que alguien le pregunta, ¿qué has querido decir? No, nada, que estoy aquí, estoy nervioso. Me muevo.
6: Se defoga. Está liberando tensión.
7: Claro. Pero no estoy diciendo nada, no estoy indicando nada.
0: Ruggeri para Lukman. Ahí recibe a De Mola. A De Mola tocando para Koke. Koke,
2: en ataque, perdona, Hugo. En ataque, el Atleti. Llorente se lateraliza demasiado. Julián baja con Griezmann, intercambian posiciones, tratando de buscar espacios para buscarle la puerta atrás, lo que sería en baloncesto una puerta atrás al Arsenal, ¿no? Pero no hay centrocampistas, no hay juego.
6: Mira, tío, desde que se ha sacado el carnet, las cositas que te cuentan.
7: Antes lateralizar no lo decía. Antes desde que es entrenador sí que lo utiliza el verbo.
6: Que no se enteraba.
7: Es increíble.
0: ¿Cómo arriesgó Black con ese balón que tocó? Mira que viene el Atlético de Madrid, el ataque por la derecha, Pubil. Es feliz para Griezmann, toca de primera para Llorente. Llorente recorta, Llorente le pega el balón mordido. Fuera de juego. No vale la acción. Llorente había pegado. La sacó Calafiori. Y el balón.
7: ¡Ay, por Dios! ¡Encara tú! ¡Griezmann, si la tiene!
2: Lo ha hecho bien Antoine. Y el tema de Marcos ahí que se ha metido, ¿no? Pero bueno.
0: No era, ¿eh?
2: Yo creo que no era. Muy dudoso, Hugo, ¿eh?
8: Para mí era fuera de juego. Para mí, hacíamos de pronto.
2: Sí, era así, ¿ves?
8: Y era fuera de juego.
2: Sí, era fuera de juego, sí.
7: ¿Con este?
6: Bueno, no, estaba al 4,
2: Ben White, claro. Ben White estaba por ahí, Juan, ¿eh? Sí.
0: No le pegó
8: en la parte inferior, pero no. La línea que yo he marcado había fuera de juego.
2: Juan, vamos a mirarlo con cariño.
6: ¿Qué línea has marcado tú, Juan?
8: Yo miro todo con mucho cariño.
6: ¿La tele llena línea o qué, Juan?
8: Pero yo tengo que decir las cosas como las veo. Yo no puedo equivocarme a mí mismo. Porque me engañaría de mi forma de
0: ser. Andújar, te digo lo que te dijeron en televisión. ¿Cómo quieres que salga? ¿Fuera de juego o no fuera de juego?
8: No, yo lo voy a tener que decir a Edu, que a ver si a todos los que estamos trabajando, que nos hagan una revisión de la vista. Porque yo últimamente estoy viendo cosas que veo una cosa.
7: Que la costé, quieres decir, ¿no?
8: Ven otra.
16: ¿A quién te quieres cargar, Juan?
8: Pido. Vamos a que nos vean la vista a todos.
6: Estoy contigo, Juan.
16: A ver si eso va por ti.
6: Estoy contigo, Juan. Y te digo una cosa: control de vista y de alcoholemia. Las dos cosas.
8: No, eso no, pero.
6: No, las dos cosas, Juan. Hazme caso. Hazme caso.
8: De vista a todos.
7: Algunos no pasa ninguna, ¿eh?
6: Que sí, Juan.
8: A los comentaristas y a los narradores.
6: Tú hazme caso a mí, Juan, que nos quedamos solos tú y yo. Nos quedamos comentando.
3: La otra.
8: Revisión de vista.
6: Yo narro y tú comentas los árbitros.
0: Dios quieres al suelo. Para mí hubo falta de Hanco, no de Ruggeri, que era la que pedía la gente. Pero no pitó ninguna de los dos, Siver. Balón que tiene el Atlético de Madrid.
8: Qué reinado.
0: 32 de juego de la primera parte.
12: Y ya están calentando 5 jugadores del Arsenal. Y cómo no, está ahí Martín Zubimendi.
6: No ha pasado nada, ¿eh? No ha pasado nada y nada.
0: Si pasa, se le saluda. Oblak arriba buscando a Griezmann. Corta la pelota a Calafiori, que va lo suyo. Ahí está Calafiori, se quiere meter ahí en la línea de centrocampistas. Tocando para Declan Rice. Avanza metro Declan Rice en el centro del campo. Declan Rice que va a jugar aquí a la banda derecha para Ben White. En línea de tres cuartos por derecha. Le persigue Lundman, toca para Saka. Le encima Ruggeri. Vamos Ruggeri. Saka la pone ahí al medio para Calafiori. Otra vez Calafiori, la frontal. Esférico atrás para Lewis Skelly. Este toca nuevamente con Saliba. Le van dejando meterse a Saliba. Aquí en el costado derecho, bajo el otro. Otra vez para Lewis Skelly, que es el hombre que cierra, se mete entre los dos centrales. Esférico para Gabriel Magalhães, este que va a abrir hacia la posición de Trossard. Trossard que quiere encarar. Ahí a Giuliano, toca nuevamente para Gabriel. Gabriel que avanza metros, se viene hacia la frontal. Julián que le encima de primeras. El balón que viene para Lewis Skelly, se abre Ben White. Ahí va a recibir de Saliba. La pelota para Ben White, le persigue Lukman. Amaga White, pone el centro. Segundo palo, cuidado a ese balón, no te lo coma Giuliano. Le va a caer a Trossard, Trossard toca para Calafiori. Y Calafiori abre el balón que lo han tocado. Oblak por arriba, viene Oblak.
6: Vamos.
0: En dos tiempos, atrapa el guardameta del Atlético de Madrid, que ha visto salir corriendo a Griezmann, se la quiere poner a la contra. Qué buen balón, como la pincha Antoine. Por el otro lado para Julián, viene Julián. Cortó Saliba, qué balón había metido Oblak, qué balón había metido Griezmann. Cortó Saliba ese balón que intentaba meter Griezmann a Julián.
12: Qué control de Antoine,
6: qué buena.
0: Y ahora viene Berezzi ese, 33 y medio.
2: El desplazamiento ahí, se le ha quedado un poco corto.
0: Pues la jugada era buena.
2: Buenísima, Hugo.
0: Ahí tiene la pelota ese, jugando para Lewis Skelly. En ataque el Arsenal por el centro. El balón que viene para Declan Rice, que se vuelca a la izquierda. Protege la pelota Declan para Leandro Trossard. Leandro Trossard que quiere encarar a Giuliano. Ahí aguanta el belga. Tuca atrás otra vez para Gabriel. Gabriel jugando con ese. Ese al que le encima Julián Álvarez. Balón para Lewis Skelly. Otra vez para ese. Tiene que tener encima Julián. La movieron para Trossard. Se va a meter a la izquierda. Aguanta Trossard a Giuliano. Se va hacia el pico izquierdo del área. Otra vez amaga. Otra vez recorta. Le ayuda a Griezmann. Cierra Giuliano, tiene que tocar atrás. Cuidado ese balón que le cae a Trossard, cae en el área Trossard. No pita nada, Siver. Continúa la jugada. Viene Berezzi ese, madre mía, qué jugada. Como está recortando futbolistas en la frontal. La quiere tocar para Declan Rice. El disparo ha tocado en alguien. Pide mano corner. El Arsenal. Pide mano el Arsenal, es corner. Pide mano el Arsenal en ese disparo de los futbolistas.
6: Nada, hombre. Nada. Si se ha girado, no hay nada, hombre.
8: Ni la mano que pide, no hay ningún penalti por ningún sitio. Saque de esquina.
12: Trossard lo que pide es penalti de Griezmann. Ahora está hablando.
8: Nada,
6: penalti de mi abuela, penalti. Venga, hombre.
12: El árbitro dice que nada de nada, córner.
0: Trossard es parecido al Leguio, que eres el otro día. Que pita.
6: No, hombre, no. Sí, no, hombre, no.
12: Y ha subido cada David Raya
8: cada es
12: a darle indicaciones a Gabriel.
0: Lo he visto, y no es nada.
8: Decía, nada, muy bien.
6: Es un roce. El otro ya se lo llevó por delante, Hugo.
0: Ahí vemos en ese disparo. Ataca en el pecho, ¿no? Hanco, en el disparo.
6: Nada, no, pero encima se estaba girando y tenía la mano encogida.
0: Será saque de esquina, cuidado que es córner.
6: Tercer córner,
0: ¿eh? La derecha. El primero desde la derecha que va a poner Saka. Otra vez, ahora dos en el área. Uno que se abre allí, que es Calafiori. Otros tres al punto de penalti. Una la corta como ese. Cuidado, ese saque de esquina. Va Saka. Vamos Atlético con todo a defenderlo. 35 y medio de la primera parte. Bueno. Allá va Saka. Otra vez en corto con ese. Balón de ese. Otra vez para Saka. Saka se quiere meter. Pelota a la frontal. El disparo. Bien Llorente.
6: Vamos.
0: La saca Llorente en el suelo. Achica como puede Ruggeri. Saque de banda para el Arsenal. Está sacando en corto, ¿eh? Llevan 2 de 3 sacando en corto el Arsenal.
3: Que así metieron el otro día gol.
6: Sí, pero vamos a dejarlo ya, que son 3 córner, Salen a córner cada 12 minutos.
13: Acumula mucho jugador dentro y está desasistiendo la parte de la frontal del área. Y ojito a ese disparo exterior, es. Que ya es la segunda vez,
2: Eso es, Salva.
12: A ver qué va Siever ahora a pedir un poquito de calma, tanto a Jokeres como a Lenormand, que han tenido de las suyas en el último córner, ahora hablando con el central del Atlético de Madrid.
0: Está diciendo Jokeres, es que me agarra, dice Lenormand, agarrar yo. Ahí está Lenormand con Jokeres.
12: Agarro lo normal.
6: Lenormand está diciendo, lo que me estás contando me lo han contado ya 30 veces. Déjame en paz.
0: Va a sacar de banda el Arsenal. Ahí está jugando Trossard atrás.
7: Ha sacado libro también Lenormand.
0: Sí, de verdad. ¿Sí? Saliba tocando para que la mueva atrás Ben White con David Raya. Con mucho que no decimos el nombre de Raya, eso no es buena señal. Raya arriba, bueno, solo nos hace falta que lleguemos una vez y metamos. Balón, cuidado que tiene Vélez y ese. ¡Ojo ese! Se va a meter a la frontal, aguanta ese, que viene la ayuda Janko. Recupera la pelota del Atlético de Madrid, quiere salir Coque con Calzón. Hubo falta. Hubo falta en la salida de Coque. Mira el Cholo que se vuelve loco.
12: Pide calma ahora mismo a sus jugadores, porque es verdad que ese error, ese último error de Atlético de Madrid es de Lugman, que no consigue bajar. Entonces cuando la saca Ruggeri, ya no está el nigeriano por ahí para recibir el balón. Y lo que les está pidiendo a sus jugadores es eso: calma, que no tengan prisa, paciencia.
2: Pero Coque está en todas partes. No está Lugman, no está Juliano, pero Coque está haciendo un partido estratosférico.
0: Y bien Han con las ayudas también, anticipándose. El eslovaco en todas las acciones de ataque, sobre todo por esta banda donde está atacando Saka. Bukayo Saka. Será saque de banda para Ben White otra vez para el Arsenal. 37 y medio de juego de la primera parte. Se lo contamos en el Radio Estadio, la Champions.
7: Concha de tu madre, dice Simeone. La concha de tu madre.
12: Segunda reunión en el despacho madre con el sonido.
0: Ha pedido calma, yo creo, Viva.
2: Esa es para los árbitros, yo creo.
7: Sí, ¿no? Digo que estamos muy cerquita del descanso, se aproxima, pero eso de relajarse en citas como esta no renta, ¿eh? 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
7: 20 minutos, se nos separan de las 10 de la noche, Nueva en Canarias, Radio Estadio Europeo.
0: Gioqueres se va a meter en el área, Gioqueres, aguanta Pubil, sigue Gioqueres. Se la ayuda Griezmann, bien tapando Griezmann. Si quiere marchar Gioqueres, ahí está Gioqueres en D3, la pelea la va a perder. Será saque de portería, bien Siever, saque de puerta para el Atlético
12: de Madrid. Y lo celebran los jugadores de Atlético de Madrid, Juliano, Pubil, Griezmann, que se habían acercado hasta ese córner para luchar la pelota con Gioqueres y también respira en el banquillo, digo, Pablo Simeone.
2: Pero Lugman no puede perder ese balón, o sea, cuando tú estás saliendo no puedes perder ese balón porque te desajusta absolutamente, ¿no?
13: Sobre todo, Antonio, si la salida la haces de fuera adentro.
2: Exacto.
13: De fuera adentro es mucho más arriesgada porque ahí es donde está todo el mundo, la robas y tienes muchos jugadores del rival.
6: ¿Cómo celebran Griezmann y Simeone, has visto?
2: Son colegas.
0: Al público.
6: No, han celebrado un
3: saque de banda.
6: Correcto.
2: Pero Alexis,
6: sí, que sí,
2: hay que celebrar.
6: Que sí, yo estoy de acuerdo. Ahí se ve la motivación que tienen, claro.
7: Las celebraciones de Podemos, estamos. Estamos
0: vivos, encima justo estamos al lado vivos de los aficionados del Atlético de Madrid, con lo cual ha levantado las masas. Balón, es doble celebración. Balón,
7: que reconozco que en momentos de tedio me voy a la grada del Emirates. Oye, no sabía yo que había tan poco público femenino en el fútbol inglés, ¿eh? Es exagerado, ¿eh?
3: En el fútbol inglés hay bastante público femenino, en el Emirates igual no, pero sí. Hay mucha tradición, pues, en todas las ciudades de que…
7: Deben de tener un quesito ellas solo.
3: Lo que en España, tradicionalmente, sí. Y ahora ya no pasa esto, pero lo que en España era que iba…
7: El momento rollo, a ver si miráis.
3: Lo que en España tradicionalmente era que iba el marido y la mujer se quedaba en casa, en Inglaterra nunca ha sido así, en Inglaterra van los dos muchas veces.
6: Porque sabrás tú lo que han hecho en Inglaterra en los años 30, Jesús.
3: No sé lo que pasa ahora.
6: Ahora sabes tú, Jesús.
8: En los años 80 sociológico, Jesús. Llenaba de
6: encuestas.
2: Venga, hombre. Hay más hombres que mujeres, pero en Inglaterra hay mucha mujer. ¿Sí?
6: Pero ¿vas a contradecir a Edu y te vas a poner a favor de Jesús? Sí. ¿O cómo va esto?
2: No, es que me ha tocado estar un tiempo allí en el Reino Unido.
3: Ya, los dos que hemos estado allí decimos lo mismo.
6: Ah, que los demás no hemos estado nunca en el Reino Unido.
3: No tanto tiempo.
0: Madre mía, la pelota para Saliba. Ahí está Saliba.
6: Lo hay que aguantar, Juan.
0: Viene el esférico. Jugando con Declan Rice. Cuidado que tira el embarque ese. No te metas, Ruggeri, no te metas. Balón para Declan Rice, 41 de juego de la primera parte, la apertura para Ben White, lo quiere dejar de cabeza para Saka, persigue Koke, vamos a la ayuda a Lundman, cuidado ese, ese toca para White, White para ese, qué bien mete el pie Ruggeri, el balón para Oblak, que atrapa la pelota.
12: Y el que lo celebra como si fuese un gol, como si fuese un tanto, es Diego Pablo Simeone, y estoy con el jefe, ¿eh? Hay que estar siempre con el jefe,
0: son poco las mujeres. Mira Oblak, rápido, para Juliano, para que le gane la partida. Capitán, fuera de juego.
12: Sí.
0: De Juliano. Juliano con Calafiori, fuera de juego en ese pelotazo largo de Oblak. Levantó la bandera al asistente. Una pelota para el
2: Cero puerta, cero disparos a puerta, Alex.
6: De los dos equipos, ¿verdad? Sí. Todos los ataques del Arsenal, casi todos son por la banda derecha y están haciendo un trabajo entre Ruggeri, entre Koke, entre todo lo que se mezcla por ahí, hasta Lenormand. Extraordinario. Porque el Arsenal es verdad que está llegando mucho al área contraria, pero lo que son ocasiones de gol, ha tenido ese pase que no ha encontrado ningún rematador y ya está.
13: De hecho, a puerta, entre los tres palos, no ha habido ninguno por parte de ningún equipo.
6: Por eso está el partido donde tiene que estar.
13: Pelota donde sí le gustaría al Cholo, yo creo que al Cholo le preguntas al inicio, llegar al descanso con el 0-0 y ahí sí,
2: y sin sufrir, Salvita, y sin sufrir.
13: Sin sufrir, correcto.
0: Lenormand, balón arriba, ahí quiere robar Julián, ahí vamos que apretamos a ese, a ver si nos llevamos la pelota. Va a llegar Saliba, madre mía, qué barbaridad, Saliba, con potencia se llega la pelota. Félix para Gabriel Magalhães, el Cholo que se lastima, porque si se hubiera llevado la pelota Julián, era una ocasión clarísima. Balón para Lewis Skelly, tiene la pelota Lewis Skelly, la gente que le pide marcha, tira el desmarque de Clan Rice, ahí aguanta la pelota Lewis Skelly.
6: ¿Sabe el anuncio ese de la cerveza? Probablemente la mejor cerveza del mundo, pues sí. Saliba probablemente el mejor central del mundo.
0: Instintivamente mira hacia la derecha cada vez que coge la pelota, ahí Lewis Skelly jugando para ese, Eberechi, ese balón para Saliba, ahí tiene la pelota Saliba jugando para ese, tiene encima Marcos Llorente, Lewis Skelly de primeras otra vez para ese, ese tocando aquí a la posición de Gabriel otra vez para ese, circula la pelota, se parapeta el Atlético de Madrid, demasiado atrás, balón para Saka, 43 de juego de la primera parte, cuidado Saka que quiere tirarle la bicicleta a Ruggeri, viene la ayuda a Lundman, aguanta Saka, tiene dos delante, le cierran bien a Saka, pelota a la frontal, hay que salir Marquitos, el balón para Gabriel tocando otra vez para Saliba, le quiere encimar Julián, el balón que viene otra vez para Ben White, circula el Arsenal, tira el desmarque Ben White, que ven Ruggeri encimando a Saka, pero no se pudo llevar la pelota por muy poquito, el balón que lo recupera los centrales del Arsenal, aplaude el Cholo, el trabajo excepcional del Atlético de Madrid tácticamente en defensa.
12: Sí, en este caso Ruggeri ahora le está pidiendo a sus jugadores que saliesen un poquito para coger aire.
0: Calafiori.
6: Con la Real Sociedad costó más, ¿eh? Equipón, ¿eh?
0: Otra vez para Ben White.
6: ¿Qué dices?
0: Ahí está la pelota. ¡Le salimos! ¡Cuidado! ¡Gyökeres se va a meter! ¡Gyökeres! ¡Aguanta Oblak! ¡Gyökeres se va a meter en el área! ¡Aguanta Gyökeres! ¡La quiere poner segundo palo! ¡Saca la defensa! ¡Le queda Trossard! ¡Trossard que le puede pegar! ¡Aguanta Juliano! ¡Trossard que paró!
3: ¡Vamos!
0: ¡Le mete! ¡Saca gol!
3: No.
0: ¡Gol le saca!
3: No,
0: ¡le pegó Trossard! ¡La para Oblak abajo! ¡Le cae el rebote a Trossard! ¡Piden fuera de juego! Los futbolistas del Atlético de Madrid estaban sacando
3: puede ser,
0: el gol.
3: Sí,
0: puede
3: sí,
0: ser. Sí. El disparo de Trossard marca, saca el 1-0 del Arsenal.
3: Es gol.
2: Qué mal defendido.
0: Qué pena. Se ha marchado Gyökeres, ha puesto el centro atrás. Aguanta Trossard.
12: Siguen pidiendo los jugadores de Atlético de Madrid, también desde el banquillo, el fuera de juego, levantando el brazo. Diego Pablo Simeone, están revisando ahora la jugada y por la cara de Simeone tiene pinta de que no el fuera de juego.
7: Hay que celebrarlo,
9: pues sí.
7: Venga.
9: Pues sí, hay que buscar los goles del Atlético de Madrid, pero hasta entonces ya sabes que no te puedes perder ni un solo detalle de la emoción del fútbol. 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
7: Escuece la jugada y escuece el momento por el crono. Estábamos viendo el arranque, Palafox, imagino que aparte de protestar, alguno cara de póker.
12: Sí, de momento no se reanuda y es que es claro el gol, porque está ahí Antoine Griezmann, por mucho que la pare Jan Oblak. Ahora el colegiado que dice que sí, que el gol sube al marcador. Simeone, pues que no ha protestado después de ver la jugada repetida, y es una pena porque el equipo baja, defiende bien, la ha parado Oblak, pero claro, muy atrás el Atlético de Madrid, y además el momento, justo antes del descanso.
0: Bueno, os recuerdo que el Atlético había recibido un gol en cada partido menos en el Camp Nou, es decir, que esto estaba presupuestado.
6: Totalmente.
0: Y os recuerdo que en Stamford Bridge empezó palmando con el Chelsea. Así que
6: correcto, gol de Fernando Torres en el minuto 36.
0: Balón que tiene el Atlético de Madrid. Ruggeri la quiere poner arriba. Corta Saliba. El esférico que lo pelea saca. Viene Coque. Se la quiere quedar Lundman. Tocó con la espuela Lundman. No ha visto añadido.
18: 1-1.
0: Pues se va a cumplir ese minuto que ha dado Siver. Con el gol le saca. Qué pena, porque hemos hecho una primera parte extraordinaria. En defensa tácticamente el Atlético de Madrid. Ha llegado ese gol le saca. Va a pitar Siver, se acabó la primera parte con el gol de Saka, nos vamos al descanso. Arsenal 1, Atlético de Madrid 0.
2: Hay varios errores en el gol, Eduardo, no hemos comentado. El primer error es el de Janko, que el balón en profundidad a Jokeres, no lo corta, no interrumpe la progresión al juego. Luego el centro transcurre todo el área, con lo cual Trossard está muy solo, Juliano está demasiado lejos de la marca, y luego es incomprensible que Saka se filtre entre Lenormand y Ruggeri. Ninguno de los dos está activo, ninguno de los dos está como tiene que estar un defensa, y al final hace inútil la gran parada, por cierto, que ha hecho Jan Oblak.
7: No me he fijado en Ruggeri, me he fijado en Lenormand, que está lentísimo, le parte la cintura con una facilidad tremenda. ¿Cómo se van los protagonistas, Gonzalo?
12: Pues imagínate, Edu, muy tocados, cabizbajo, Diego Pablo Simeone caminando, todos los jugadores salvo dos, Griezmann y Juliano a la carrera, y Pubil y Lenormand y Janko todavía pues hablando y analizando ese gol de Saka en un momento durísimo.
7: ¡Qué rabia!
9: Pues al descanso, ganando el Arsenal 1-0 al Atlético de Madrid, todavía con la segunda parte por delante. Recordamos que en la Euroliga, en baloncesto, el Real Madrid ha caído en Bulgaria ante el Hapoel, y que habrá cuarto partido el próximo jueves, 8 de la tarde, el Real Madrid en busca de la Final Four. Y ya tenemos en la Final Four a Olympiacos, es el primer equipo que lo consigue después de ganar en Mónaco 82-105.
7: Nos quedan 12 minutos para alcanzar las 10 de la noche, las 9 en Canarias. Radio Estadio Europeo, está eliminado el Atlético, no estaría en la final. Ahora vamos a saber qué cosas ha tenido esta primera parte.
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0: país. No, no se clasifica el Atlético de Madrid. Si no pone delantero centro, nunca va a ganar. Tenía que haber jugado Cholo desde el comienzo.
1: Buenas noches. Yo creo que el jugador del Arsenal hará hincapié en marcar un gol.

0: pero pienso que la eliminatoria la va a pasar el Atlético de Madrid. Y vaticino el resultado 1-2. Buenas noches.
1: Lo firmamos.
2: Me gusta. Bueno, no sabemos quién se va a clasificar, pero es una castaña este partido. Este partido es una castaña.
1: Una castaña.
2: Hay más miedo que vamos, que la guerra.
1: Y pendemos a las castañas, a los payasos, a los burros, ¿verdad?
3: 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Vamos a remontar.
1: Vamos a empujar, que tenemos toda una primera, una segunda parte para hacerlo. Vamos a ver si la buena vibra también vuelve al Emine y Chugo.
4: Arrancada la segunda parte. ¿Algún cambio, Gonzalo?
5: Sin cambios, tanto en el Atlético de Madrid como en el Arsenal. Y se quejó el Arsenal en la ida de que al descanso el Atlético de Madrid solamente regó la mitad de campo donde iban a atacar.
4: Espera que viene Julián, mira Julián, balón para Pubil, le puede poner Pubil hacia Lundman, quiere venir el remate, cae en el área, la saca el Arsenal.
5: Sí, decía, pues se quejó de eso el Arsenal, pues hoy han hecho exactamente lo mismo, solamente han regado la mitad de campo donde va a atacar el Arsenal.
4: Falta a favor de Arsenal. No se ha ido ahí al bulto.
6: Se ha ido más a marcar a Griezmann que a dejar rematar.
4: Bueno, primero.
6: Bueno, vamos a ser optimistas. El Arsenal no ha sido tan superior al Atlético de Madrid. Ha tenido un tramo ahí, o una acción final. Y yo creo que si el Atlético de Madrid busca más el área del Arsenal, va a marcar.
7: Bien, ahí te quiero ver, Antonio. Ahí te quiero ver, que llevas iniciando toda la noche.
1: Le he pillado conversación en primer plano de Koke con Oblak. Le ha dicho, no puedo llegar a todos lados. Eso le ha dicho el capitán al portero. Y lo del el recreamiento meditabundo, casi orante, sí, de Simeone, hasta que se ha puesto esto en marcha. Una vez sentado ahí, se ha tirado como 3 minutos mirando al ultramundo.
8: Entendido, sí.
4: Dos minutos
6: y extrañamente
4: juego.
6: En silencio, extrañamente solo.
7: Mirada sí, perdida, ¿eh? Te has dicho hace un rato que estemos animados y te estás hundiendo, no, Antonio. Yo no te puedo entender, tío.
6: Estoy
7: vamos a animarnos, venga, que se consigue y ahora me pones el tono.
6: No, pero no negarás lo que has visto de Diego, ¿no?
1: No, ha salido por otra Coca-Cola.
7: Es una pose, es una pose, es una pose.
8: No es la primera vez.
7: Es una pose.
4: Mira que viene Pubil, ahí arranca Pubil en el costado derecho. Vamos, Marc. Mira la frontal Pubil, la quiere poner hacia Lukman, corta la pelota Ben White.
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4: Julián, corta esa pelota para Ruggeri toca para Koke, la tiene el Atlético Madrid. En campo del Arsenal, balón para Koke.
7: Es la misma.
4: Koke para Ruggeri para Hans, que la mueve el Atlético de Madrid, defiende el Arsenal, calientan ya futbolistas del Atlético de Madrid.
5: Sí, 5 jugadores, Cardoso, Sorloth, Baena, Almada y Nahuel Molina.
4: Balón que viene, Nahuel de delantero, ya verás. Viene la pelota para que la juegue otra vez Hansko, para Lenormand. Se abre aquí a la derecha Antoine Griezmann, recibe la pelota Antoine Griezmann quiere jugar la frontal, horrible el pase de Antoine Griezmann. Corta la pelota de Clan Rice, quiere salir a la carrera del Arsenal. Ha encantado bien a Trossard, corre Llorente para recuperar la posición. Ha pitado colegiado, falta
5: Llorente, sí,
4: sobre Trossard.
5: Y Llorente que se escapa para evitar la cartulina amarilla, que eso sí, parece que Siver no se la va a mostrar.
4: Falta de Llorente sobre Trossard, venía la ayuda también Antoine Griezmann, que yo creo que es el primer pase que no da bien ahí. 3 y medio de juego de esta segunda parte. Radio Estadio de Champions, 1-0. Vamos con el Atlético de Madrid buscando la final. Está perdiendo por 1-0 contra el Arsenal. Con este resultado el Arsenal estaría en la final, pero queda mucho tiempo todavía. El Atlético necesita un gol para forzar la prórroga. Allá va Declan Rice para ponerla con pierna derecha desde el costado izquierdo. Buscan central del área varios futbolistas del Arsenal. Lo hace Declan Rice en corto para Lewis Skelly, que va a abrir la pelota a la banda derecha, donde recibirá la pelota. Ahí Bukayo saca tocando, cuidado que puede poner el centro Gabriel, al segundo palo cae un hombre del Arsenal. No ha pitado nada el colegiado, se la quiere quedar Juliano para Griezmann, a la carrera buscaba Julián, corta por arriba Declan Rice, se la quita de en medio Saliba, el balón directamente fuera, saque de banda para el Atlético.
7: Solo hay 3 equipos en la historia de las Champions que le hayan metido gol en 15 partidos diferentes en una misma temporada. El primero fue el Bayern, temporada 99-2000, llegó hasta semifinales, lo mató Anelka. El segundo fue el Leverkusen, temporada 2001-2002, llegó a la final, recibió gol en 15 de 17 partidos, y el tercero es el Atlético de Madrid.
4: Balón que tiene el Atlético de Madrid, esférico para Ruiz, es decir, unos semifinales, otro la final, pues el siguiente campeón.
7: Bueno, es que para que te metan gol en 15 partidos, Hugo, tienes que jugar al menos 15 partidos, y para eso, como no llegas a una semifinal, está complicado.
4: Porque digo que una semifinal, otro la final, el siguiente es campeón, claro.
7: El siguiente campeón, correcto.
4: Claro. Va a sacar de banda Calafi, no quería Moral, ahí está Calafiori, vamos, que la va a poner desde la izquierda.
7: A mí el que me está marcando Antonio, que le mire y me vengo abajo.
4: De la segunda parte, 1-0 gana el Arsenal. Balón que va a poner Calafiori desde el costado izquierdo. Giuliano que le mira. El italiano que quiere ponerla larga. Solo se fue Gyökeres con Lenormand que le mira a Gyökeres como diciendo, chico, si no te he tocado. Balón que continúa en juego para el Atlético de Madrid. La tiene Coque metiendo al espacio. Vamos, Giuliano, a ver si no la llevamos. Mira el error. Giuliano se va. Giuliano, métela, por Dios. La sacó Gabriel. El Arsenal. La sacó Gabriel. Se la había llevado Giuliano. En el balón dividido intenta rematar Giuliano. Giuliano pide penalti. Giuliano intenta rematar, pero
7: eso, por Dios,
4: le ha quitado la pelota.
5: Es la desesperación de Giuliano porque ha tenido una ocasión clarísima. Madre, y ahí ha le ha dado la partida a Gabriel.
4: Primero recorta a raya, no hay fuera de juego, y al ir a rematar
9: está muy lento,
4: vemos,
9: ¿no?,
4: el error. Le saca
7: a ver, capitán.
5: Sigue protestando Giuliano. Ahora está el banquillo hablando con el cuarto árbitro.
4: Habla con Siver.
5: Nada, que corne. Que se saque.
7: Por favor, con la portería vacía, por Dios.
10: Bueno, ahí ese segundo toque.
7: Madre mía, de mi vida.
9: Con lo bien que hace el primer toquecito, el golpeo tenía que ser ya puerta.
7: Pero que se quería meter con la pelota a la portería o qué.
4: La pone Julián hacia el corazón del área. Puños de raya. El balón que cae en la frontal le quiere pegar Pumil por encima del travesaño. Saque de puerta.
9: Bueno, la primera.
4: Qué pena porque la ha tenido Giuliano.
9: La primera.
1: Estaba yo pensando que a lo mejor si no hace por rematar y se va al suelo directamente y renuncia a jugar la bola, a lo mejor le pueden pitar algo porque algo le toca, pero no es penalti, Juan, ¿verdad?
11: Nada en absoluto. Queremos que sea, pero no lo es.
9: Lo que dices tú, Edu, si se hubiera ido al suelo, pues
6: la verdad es que va al límite, Juan, ¿eh? O sea,
1: sí, decir, continúa. No sale cómodo para rematar cómodo.
6: Si pita penalti tampoco pasaría absolutamente nada.
11: No, es que no es penalti. No, si pita penalti, puerta, decimos, hombre, que no es penalti.
1: Que se rehace enseguida del agarrón. No sale limpio para rematar. Pero esa, que no es un
9: control
1: toque.
9: Y el siguiente
7: golpe. Claro, esa salvita no se le escapa.
9: Exterior para meterle directo a portería.
7: Es que no.
1: Bueno, ya hemos tenido
11: una.
4: Venga, vamos. 7 de juego. En la segunda parte la tuvo Giuliano.
9: Y el pase de Coque, impresionante, ¿eh?
11: Fantástico.
4: Vamos a tener más, ¿eh?
7: ¿Ha sido un pase
4: Ha sido un pase,
5: pero vamos. Johnny Cardoso va a ser el primer cambio de Diego Pablo Simeone.
7: Por Lugman.
1: Enuméranos todo el banquillo, Gonzalo, si eres tan amable.
5: Todos, no solamente los que están calentando, pues Musso, Jiménez, Mendoza, Cardoso, Sorloth, Baena, Almada, Lenglet, Nahuel, mira, Vargas, Antoine. Javi Boñar y Julio Díaz.
4: ¡Ay, qué pena, Lugman, que tiraba el desmarque! El balón lo vuelve a ganar Giuliano. ¡Vamos, Atleti, que está creciendo! Llorente quería recortar. Vino la ayuda a Trossard. Que
1: está envenenado el equipo ahora,
5: Y llaman también a Alexander.
7: Ese es el que tiene que entrar ya. Ese es el que tiene que entrar ya.
5: Y Nahuel Molina, cuidado.
9: A pisar área.
5: Que van a salir tres jugadores en el Atlético de Madrid. Revolución de Simeone.
4: 8 de juego de la segunda parte. Vamos, Sorlo, que es tu día. La pone Lugman para Ruggeri. Ruggeri que va a tocar otra vez atrás para Coque. Este con Antoine Griezmann. Aprieta ahora el Emirates. Porque el Atlético de Madrid ha salido mucho mejor en esta segunda mitad. Necesitamos un golito para ir a la prórroga. Balón que tiene Lenormand tocando para Hansko. Hansko, apertura a la izquierda para Ruggeri. Le quiere encimar. Pisa la pelota bien Ruggeri. Con Declan Rice encima. Buena pelota para Griezmann. Se equivocó en el pase Griezmann. Corta Declan Rice. Cuidado que viene a correr el Arsenal. Ahora tiene campo. Va Declan Rice por el centro. Circulando Declan Rice. Aguanta Rice. Sigue Rice. Se mete en la frontal. Toca para Gyökeres. Bien Llorente. Pone el cuerpo Llorente para tapar y el balón le cae a Griezmann. Venga, corre Calles. Vamos a correr. Ahí está Antoine. Corriendo por el costado izquierdo. Más a la izquierda va a recibir Lugman. Pero Griezmann ha contado, ha dicho 1, 2, 3, 4,
9: 5,
4: 6 del Arsenal, 3 del Atlético de Madrid. No, aquí no tengo yo ventaja. Y prefiere echar el freno de mano y jugar en estático. Coque tocando para Julián, apertura que a la derecha para Pubil. Pubil toca más a la derecha para Giuliano. Giuliano encarando a Calafiori. Buen balón de Giuliano para Pubil. Pubil la deja pasar. Qué pena. Ponía el centro atrás, no había nadie. Para buscar el remate, Trossard corta. Esférico para Calafiori. Calafiori sacando para Trossard. Ahora va a tener más campo el Arsenal. A la carrera, mira que bien Trossard. Encuentra Calafiori. Se va a marchar Calafiori por la izquierda. Viene a perseguirle quien si no, Coque. Pelota al espacio para Gyökeres. Gyökeres con Lenormand. Aguanta Lenormand. Sigue Gyökeres. Toca para Calafiori. Calafiori balón en el área. Galafieri sigue, Galafieri recorta, le robaron la pelota.
1: Este es el planteamiento que tú augurabas en la primera parte,
6: este,
1: Antonio.
6: Es el partido que yo había, había previsto.
4: Balón que tiene Juliano. Juliano quiere jugar para Julián. Julián descarga de primeras. Esa pelota para Coque, que pide calma.
5: Pide calma el capitán del Atlético de Madrid, sobre todo porque ya ve a esos tres compañeros que van a entrar al terreno de juego.
6: Julián no puede jugar donde está actuando. Tiene que estar como 15 o 20 metros más adelante.
4: Pues ahí está Julián, arrancando en el círculo central. Pelota para Llorente, Llorente mete para Pubil. ¡Oye, va Marc! Marc se quiere meter en la derecha, toca bien para Antoine. ¡Antoine en el área, le dispara a raya! ¡Pubil al rechace! ¡Le cae otra vez a Griezmann! ¡Linejo de penalti! ¡Espera, Schieber! ¿Qué dice?
9: No, ha pitado falta de Pubil primero.
4: ¡Vete
9: a
4: tu pueblo,
9: Schieber!
4: ¡Vete a tu pueblo, Schieber! ¡Es falta sobre Griezmann, claro, en el área! ¡Y pita Schieber la primera!
1: Sí, es que hay falta de Pubil, sí.
7: Creo que toca balón de todas formas.
1: Pero hay falta Pubil, ¿no?
4: Le
1: hay falta
4: de Pubil, ¿no? A ver. La saca el portero.
7: Creo que toca balón.
4: Pubil al remate.
5: Lo protesta los jugadores de Atlético de Madrid, que están calentando. Y vamos con los cambios. Van a entrar, como digo.
4: Penalti claro de
5: Molina, Sorloz,
4: otra cosa
5: y Cardoso. Se retiran Juliano, Lenormand. Y a ver el tercero.
1: Ahora lo vemos. Venga, aprovecho este segundo tiempo. Sabemos la táctica. Vaciarse. Lundman. 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
1: Repítenos los cambios, si eres tan amable, Gonzalo.
5: Pues se han retirado Lundman, Juliano y Lenormand y han entrado Cardoso, Nahuel y Sorloz. Y ya prepara dos cambios. El Arsenal los hace ahora mismo, se retira. Calafiore es el primero, van a entrar Madueke e Hincapié. Y el segundo cambio es ese. Y por cierto, otro tercero. Hay tres. Va a entrar también Odegaard. Así que veremos cuál es el tercer jugador del Arsenal que se retira.
1: Buen partido de Calafiore, ¿eh?
14: Sí, es muy buen futbolista en ese sentido. Yo creo que también viene tocado porque también ha estado lesionado con Wise todos en el Arsenal. Y este movimiento es para asegurar un poquito más la banda defensivamente.
1: Potencial del
5: saca,
1: bueno,
5: saca este. También se retira.
1: Pues lo que sacan y lo que meten. Andújar, en las áreas, ¿qué has visto?
11: Pues yo he visto que ha pitado falta de Pubil, que no hay nada en absoluto.
1: No hay nada,
11: después
1: ¿no?
11: Hay una falta a Griezmann, pero como había pitado con anterioridad, no puede señalar el punto de penalti.
1: Si te parecía penalti lo de
11: para Griezmann. Mí sí. Para mí la acción de Griezmann sí de penalti, pero sí. Es que antes había pitado la falta a Pubil, que no la había.
1: Vaya.
11: Pero entonces ya el partido está interrumpido. Vaya. No puede señalar el punto de penalti.
1: A ver si el guionista
11: si no hubiese pitado no nada,
1: los detallitos de antes.
11: Hubiese sido el VAR hubiese intervenido y se hubiese señalado la pena
1: máxima. Rabia.
4: Pues es lo que le estaba explicando a Griezmann. Le ha dicho, sí, te ha dado, pero es que falta antes de Pubil.
1: Sí, yo pensaba que sí, pero no. Luego con la repes ha visto que no hay falta ni nada.
4: Pues la ha pitado después. O sea, que podría haber intervenido perfectamente. Porque hasta que no ha acabado la jugada, no la ha pitado. Va a sacar raya.
9: No se complican.
4: 13 y medio de juego de la segunda parte en el Emirates, en Radio Estadio, las semifinales de la Champions. Necesita un gol el Atlético de Madrid para buscar la prórroga. Arsenal 1, Atlético de Madrid 0. Han entrado Molina, Cardoso, Sorloz. Se mete Molina en el carril derecho. Se mete Cardoso en el doble pivote con Coque. Es Llorente un poco el que juega ahí como central.
6: Central derecho.
4: Central derecho y lateral en línea de 4 y Molina
1: sin
4: en el
1: centro
4: campo.
1: Sin el cómo, Hugo.
6: Sí, o sea, él no cambia el sistema, lo que ha cambiado son las piezas. Reemplaza Llorente a Lenormand, reemplaza Molina a Juliano y Sorloz es el que va a jugar más en punta. Ese es el cambio más drástico que ha hecho. Supongo que Julián pasará más a la banda izquierda.
4: Probaba el disparo ahora. Ahí Madueke, el balón por encima del travesaño doblado. Digo que va a jugar Molina más adelantado que Llorente. Ahí va a poner la pelota en juego el Atlético de Madrid.
5: Y el fútbol aquí en el Emirates, que ya se vive en la grada, de pie. Poca gente queda sentada.
4: Va a sacar esa pelota ahí Jan Oblak en corto con David Hansko. 14 y medio de juego, segunda mitad. Aló, qué rápido se me está pasando el tiempo. Va a ser una parte.
15: Sobre todo ahora.
4: Claro, ¿eh? Sí. Sorloth corta la pelota ahí. Trossard que quiere jugar para Odegaard. Odegaard que descarga hacia Declan Rice. Declan Rice que tiene la pelota entre los dos centrales. Vuelve a jugar para Odegaard. La tiene ahora el Arsenal. 15 de juego de la segunda. Balón para Saliba. Le presiona Sorloth. Viene Johnny también a apretar a Declan Rice. Apertura larga de Declan Rice buscando a Gyökeres. Ese balón es de Oblak. Madre mía, ahí Gyökeres que choca con Oblak con todo. Se quedó con la pelota Oblak.
16: Y se ha podido hacer daño, Oblak. Claro. Es lo que le están protestando los jugadores de Atlético de Madrid al colegiado. Tendido el guardameta del conjunto rojiblanco sobre el Emirates.
4: Gyökeres ahí choca, es que con Oblak.
14: Gyökeres venía mirando hacia atrás, hacia la pelota, yo creo, ¿eh? Casi ni ve a Oblak.
4: Y Oblak, que ha salido valiente, ha cogido la pelota, se llevó el golpe de Gyökeres.
16: Está siendo valiente, noche, sí.
1: Pero Gyökeres, es comprensivo, macho. ¿Tú crees que quiere el portero del Atlético de Madrid perder tiempo, Tigre? ¿Le has hecho daño, Leche?
4: Pone la pelota arriba.
9: Que le mete, claro, las costillas,
1: está protestando.
4: Mira Sorloth, qué bien descarga de primeras para Griezmann. Ataca Griezmann por la derecha, protege Griezmann, sigue Griezmann, Griezmann, balón en el área. Se ha cruzado Saliba para cortar esa pelota, el balón que llega a la derecha otra vez para Llorente. Llorente para Molina. Molina tocando para Coque. Coque en el perfil derecho, línea de tres cuartos. Pelota otra vez para Molina. Aguanta el argentino. Pisa Molina. Vamos, Nahuel. Pelota para Pubil. Pubil que va a jugar con Hansko. La mueve ahora hacia la izquierda del Atlético de Madrid. El balón que le cae a Mateo Ruggeri. Mateo Ruggeri vuelve a jugar para Hansko. Se mete atrás el Arsenal. La tiene el Atlético de Madrid. Hansko que no lo ve claro. Prefiere jugar para Oblak. Y Oblak que tiene la pelota. Va a recibir. Vuelve a jugar otra vez con Hansko. Encima ahí presiona Odegaard. Hansko tocó para Ruggeri. Este con Johnny Cardoso. En el círculo central, Johnny Cardoso tocando para Molina. Descarga Molina hacia la derecha para Coque, que se había metido aquí casi de carrilero derecho para iniciar la jugada. Coque tocando con Johnny Cardoso. Johnny Cardoso que descarga con Llorente. Arteta que les persigue con los brazos ahí para que sus futbolistas sigan en la presión. Mete el pelotazo arriba Coque. Saliba por arriba con Sorloth. Gana la pelota Saliba. La pelota de Johnny Cardoso con hincapié. Ahí está el ecuatoriano que se quedó el balón para Gyökeres. La pelea de Gyökeres con Pubil al suelo. Pubil, bravo Pubil, rebañando la pelota. Saque de banda para el Arsenal.
16: Qué bien Pubil, aplaude Simeone. Es un momento complicado el Atlético de Madrid, pero eso sí, aquí en la grada del Emirates se huele el miedito, los aficionados del Arsenal.
4: Va a sacar
16: y la... acaba de llamar a Baena.
4: Alex Baena. Al campo va a entrar Alex Baena. Vamos a ver por quién, ¿eh?
15: Yo creo que por Griezmann.
14: Es interesante también el nuevo reto que tiene ahora Ruggeri con Madueke, porque es un futbolista distinto de Saka. Es mucho más de regate, de desborde en corto. Así que por ahí tiene algo nuevo de lo que preocuparse.
4: ¿Te parece pronto para quitar a Griezmann? No sé, ¿eh? 17 de la segunda parte.
15: Sí, pero ha perdido varios balones ahí en el medio.
9: Sí, sí, sobre todo al principio. Ha tenido todo,
16: hay que ver cómo está el tobillo Julián también, ¿eh?
15: Pues uno u otro es el cambio.
4: Ruggeri está recibiendo Julián. Tiene la pelota Julián. Línea de juegos por el centro. Apertura de Julián para Johnny Cardoso. Johnny Cardoso a la derecha para Marcos Llorente. Vamos, Marquitos, que estamos en Inglaterra, que está la tuya. Qué bien toca después la Molina. Molina para Llorente. Protege Llorente. Extraordinario de Clan Rice para recuperar esa pelota. Trossard se la quita de en medio. Se la va a regalar a Ruggeri. Directamente fuera. Saque de banda para el Atlético de Madrid. Sacará el Atlético de Madrid, que está chuchando ahora al Arsenal.
16: Y ahí está Simeone dándole las últimas indicaciones a Alex Baena, que está a puntito de saltar al verde.
4: Balón para Johnny Cardoso. Ahí viene Johnny Cardoso, el norteamericano. Tiene la pelota. ¡Qué patada le ha metido Odegaard! Por detrás a Johnny Cardoso. Falta a favor del Atlético de Madrid. En línea de tres cuartos por izquierda. Balón para...
16: Dice Simeone que momento el cambio, no.
4: Balón para el Atlético de Madrid. Ahí va Antoine Griezmann. No ponerla al francés. Con esa piernecita izquierda que tienes, Antoine. Vamos, Antoine, que necesitamos dos más. Que necesitamos uno más. Que tienes que jugar en Budapest. Allá va Antoine para ponerla con pierna izquierda. Busca remate Sorloth. Sube por ahí Pubil. También Johnny, están en fuera de juego. Tanto Johnny como Pubil. Marca la línea el Arsenal en la frontal. Le avisa ahí Siver que están en fuera de juego los dos futbolistas del Atlético de Madrid. Se va a cumplir el 19 de juego. Allá va Griezmann. La templa, viene Sorloth. La saca por arriba Saliba. El balón rechazado le cae a Molina. Molina que ponía el cuerpo como a pegarle, pero al final prefiere jugar con Julián. Ahí está Molina. Molina tocando para Marcos Llorente. Marcos Llorente aguanta. Vuelve a jugar con Molina. Aquí en la derecha, línea de tres cuartos. Apertura de Molina. Atrás para Coque. 19 de la segunda parte. ¡Vamos, Atleti, vamos! ¡Es el momento! Va Julián. Julián tocando otra vez para Molina. Molina quiere encontrar a Julián. Kevin le encuentra a la derecha. Busca el pico derecho. Pone el centro. Se derraya. Puso el centro. Julián estaba muy solo. Raya para atrapar. Vaya jugando con Declan Rice. Preparado Alex Baena para entrar en el terreno de juego. Veremos por quién. Declan Rice.
16: Y creo que van a llamar a otro jugador también de Atlético Madrid, ¿eh? A ver, ¿a quién llama? Almada.
4: Pelota que viene para que juegue Trossard. Trossard tiene el esférico. Juega con Gabriel Magalláes. Este para Saliba. Saliba que va a jugar en la banda para White. White jugando otra vez con Odegaard. Viene Martin Odegaard, el noruego, a recibir de primera para Declan Rice. Otra vez para White. Le mira al Atlético de Madrid. Hay que presionar, hay que morder, hay que correr. Porque estamos en el 20, porque quedan 25. Malo ganado el colegiado, porque necesitamos un gol para ir a la prórroga. El balón para Leandro Trossard. Cuidado al desmarque, viene Hincapié. Hincapié a la pelea con Molina por el centro. Hincapié, Gyökeres, fuera. Nos acaba de perdonar la vida Gyökeres. ¡Qué remate! En área pequeña, qué balón le metió Hincapié. ¡Qué remate de Gyökeres! Esta es la que luego en el otro lado madre entra, mía. Hacerme caso.
16: Y ahí van los cambios del Atlético de Madrid. Se retira Antoine Griezmann en su penúltimo partido en Champions con la camiseta rojiblanca. El último será dentro de un mes en Budapest. Y ojo, porque también se va Julián Álvarez. No sé si sorprende o no. 20 minutos de la segunda parte. Hasta aquí ha aguantado el tobillo izquierdo del argentino.
1: Nos estaba susurrando Antonio Sanz hace 2 minutos y dice: ¿a que quita a Julián y a Antoine? Pues sí, ha quitado a Julián y a Antoine.
6: Pues no lo sé. El tobillo de Julián quizá no esté bien.
1: Seguramente.
6: El físico de Antoine quizá no
1: pues
6: esté
1: seguramente.
6: Bien.
1: Seguramente.
6: Pero no es lo que pide el relato.
1: Pues seguramente.
4: Bueno, vamos. 21 de juego de la segunda parte.
9: Realmente digo, Gyökeres le ha dado una vida extra al Atleti, ¿eh? O sea,
4: sí, sí.
9: Madre mía, lo que ha fallado.
1: Lo que ha fallado.
9: Gracias, sueco.
7: Bueno, lo que ha fallado Simeone antes.
4: Ha llegado el momento de Baena, por el que pagaron mucha pasta.
1: Venga,
4: y por el que tiene ahí que ser el momento de la redención.
1: Está ahí el golito, chavales, está ahí el golito. Venga, no decaigáis, venga.
4: Va Cardoso a jugar aquí con Ruggeri. Ruggeri para Coque, quiere encima en el Arsenal. Tiene la pelota Coque, vamos a ver cómo se coloca el Atlético de Madrid. Ahí está tirando el desmarque Almada, balón largo de Baena. Quería jugar para Molina. Ay, sí, hay que ganar esa pelota Sorlot. Llegó Saliba para tocar, Coque al solo Lewis Esquerra.
1: Por lo visto hay algún plano de Julián Álvarez pidiendo él el cambio, ¿eh?
6: Sí, por eso digo que el tobillo, no sé, creo que ha sido Gonzalo el que ha comentado lo del tobillo y...
9: sí. Si no, no tiene sentido quitar a Julián. Claro.
4: Pero por eso, quitando a Julián, a mí lo de Griezmann...
16: Yo entiendo que 65 minutos, además, pues lo entendían, ¿no? Desde el arranque, el encuentro, que iba a durar eso, el tobillo de Julián.
4: 22 de juego de la segunda parte. Venga, que esto es el Atlético de Madrid, que nunca hay que dejar de creer. Va a poner la bola Declan Rice. Es el último hombre para colgar la pelota hacia la frontal. Busca la jugada, balón parado el Arsenal. 22 y medio de la segunda parte. 1-0 gana el equipo de Mikel Arteta. 1-0 pierde el equipo del Cholo Simeone. Va Declan Rice a ponerla en corto para Lewis Skelly. Encima Thiago Almada. Uy, qué balón metió Lewis Skelly. Demasiado largo para Trossard. Saque de puerta para el Atlético de Madrid. Ahora Trossard que la lía ahí con el balón. Pero tiene que ponerla rápidamente en juego Black.
16: Pidiendo calma a Simeone, pero está muy nervioso. Es que pide calma, pide energía, intensidad, esto, otra vez calma.
1: Es que se escurre esto.
7: Es que se han ido todos los que pueden marcar, ¿eh? Se ha ido Lukman, se ha ido Simeone, bueno, se ha ido Julián.
1: Solo se queda uno.
7: Se ha ido Griezmann.
6: Todo a Sorlo.
7: Y a Llorente. Y a Llorente y a su, y a su magia en Inglaterra.
6: Sí, pero no te olvides que Llorente estaba jugando de central derecho.
7: Sí, bueno, empezó así.
9: No, queda tiempo. Venga, que hay tiempo todavía.
4: Balón que tiene el Arsenal.
7: Venga, hombre, sí.
4: Es que hemos empezado bien y ahora tiene la pelota el Arsenal.
7: Sí.
4: Ahora nosotros no tenemos el balón.
6: Hemos tenido la de Juliano, otra de Griezmann y para de contar.
4: Esférico que va a jugar Gabriel. Gabriel encontrando ahí a Lewis Skelly. Ha tocado Hincapié otra vez para Lewis Skelly. Ese con Trossard. Le quiere encima Llorente. Trossard al espacio para Hincapié. Hincapié midiendo a Pubil. Bien Pubil con el cuerpo. Extraordinario Pubil. Recuperando esa pelota para el Atlético de Madrid. Sale jugando para Thiago Almada. Thiago Almada tocando para Marco Llorente. ¿Te acuerdas, Almada, lo que hablamos de ti en Elche? Pues hoy es el día para cambiarlo todo. ¡Uy, qué error en el pase del Atlético de Madrid en la salida! El disparo.
16: Vaya error de Nahuel, que ahora pide perdón. Y Simeone le dice: madre, tranquilo, tranquilo, tranquilo.
4: El disparo de Ben White desviado.
1: Calma. Quedan 22 minutitos. 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
1: En 2 minutos, las 10:30, 9:30 en Canarias. 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Necesitamos un gol en el Emirates londinense. Necesitamos vida, Hugo.
4: Allá va la carga, Marco Llorente, quiere poner el centro. Cuidado, que corta Magallé. Vamos, Sorlo. Hay que pelearla, Sorlo. Te queda por ella. Salió Raya por arriba. Atrapa el guardameta del Arsenal. Atrapó el guardameta del Arsenal. No estaba funcionando de sacar en corto. Y al final Simeone se cabreó. Mandó esparragar a toda la defensa. La puso el largo Black. Pelota arriba de David Raya. Buscando ahí a Gyökeres. Gyökeres con Hanko, no pita nada el colegiado. Se la lleva Gyökeres, balón para Trossard. Trossard aquí en la izquierda, quiere jugar de primera. Se la lleva otra vez Gyökeres. Se cruza Pubil, corner. Y es córner para el Arsenal.
16: Y ahora sí que está apretando muchísimo el Emirates. Si me fijo en ese córner donde están los 3.000 aficionados del Atlético de Madrid, no canta nadie.
4: Va a botar el córner el Arsenal desde el costado izquierdo.
16: Suerte que hubo salto, porque ahora mismo está todo el Emirates de pie,
4: Va a poner la pelota en juego Declan. La verdad que narro por intuición, ¿eh?
9: No, casi 2 metros de narrador, poca broma con Hugo, ¿eh?
4: Ahí, bueno.
9: Y de portero.
4: Va a ponerla Declan Rice. Ahí está Declan Rice poniendo la pelota en el saque de esquina. Defiende el Atlético de Madrid. 26 de juego de la segunda. Vamos, chavales, que todavía hay tiempo. Vamos, chavales, que estamos a un golito de la prórroga. Va a botar el córner ahí de Clan Rice. El balón hacia el primer palo. Defiende bien el Atlético de Madrid de cabeza esa pelota que va a llegar hacia Madueke. Aguanta la pelota Madueke en la derecha. Madueke peleando con Thiago Almada. Se va a marchar Madueke. Madueke que se va. Cuelga la pelota directamente fuera. Puerta para el Atlético.
16: Y de nuevo Simeone, calma, que ya hemos perdido 3 balones y llevamos 5 minutos sin olerla.
4: Que necesita el balón otra vez. Salva, había empezado bien la segunda parte, pero...
9: Inició con esa idea, con la idea ya que tenía que ir al campo rival, pero con la idea de balón. Consiguió incluso hasta encerrar al Arsenal, que se metió ahí en su propio campo. Pero la ha vuelto a perder y ahora está yendo detrás de los jugadores del Arsenal. Necesita una jugada, pero es lo que decís. Yo creo que es que ofensivamente ha quitado
6: jugadores. Salva, ¿no crees que ha sido una concesión del Arsenal ese tramo inicial del partido del segundo tiempo?
9: Puede ser.
6: Es decir, el Arsenal le ha dado el balón y le ha dicho a la construye.
7: A ver, Simeone no va a quitar a Julián y a Griezmann por gusto. O sea, claramente si los ha quitado es porque no están. Claramente Griezmann no está cansado y claramente Julián está lesionado. Claramente, si no los quita.
9: Lo que pierdes, me refiero.
7: Ya, claro que pierde. Y has perdido el balón con Griezmann y con Pablo Barrios, que son los que pueden tener el balón.
9: Soy jugador del Arsenal y digo, qué maravilla.
16: Cambio en el Arsenal. Entra Martín Zubimendi. Se retira Luis Scheli.
14: Luis está muy joven, de 19 años, que debutó en el Arsenal como lateral, aunque su formación es de medio centro. Y en estos 2 últimos partidos se ha llevado muchos, pero que muchos elogios.
1: Anda, sus padres están contentos.
7: Sí. Para Bill Russell, el padre.
4: 28 de juego de la segunda parte. Quedan 17 más lo que añade el colegiado. 1-0 gana el Arsenal. Estamos a un gol de la prórroga. Va a poner la pelota en juego Black.
7: Sí, pero ¿quién lo mete?
9: En propia. Arriba. Nos vale en propia, Lessi.
7: ¿Quién lo mete?
6: Sorlot ha metido...
7: Ya, pero con Sorlot tiene que ser algún balón largo, Antonio.
9: Una acción a balón parado. Vamos.
6: Un
7: centro lateral. O sea. A ver.
4: Pelota que tiene Hansko. Este con Koke. Koke va a tocar atrás. Para Oblak otra vez. Viene a presionarle Odegaard. La saca arriba. Vamos a ver si ganamos el duelo. Qué bien Sorlo se la queda ante Saliba. Se la quería meter entre líneas a Baena. Va a marcar Baena. Fíjate lo que te digo. Koke, balón para Baena. Ahí viene Baena. Baena aguantando la pelota. Viene Baena con White. Baena va a poner el centro. Tapa White. Corner.
7: Vamos. Venga.
16: Y ahora sí. Y una cosa sí que muy... despiertan. Que se levantan los 3.000 aficionados del Atlético de Madrid en ese corner. donde ya está Baena.
6: Y una cosa que me extraña también es que Molina está jugando por delante de Llorente.
4: Sí.
6: O sea, Molina está jugando de extremo y Llorente de lateral. El mundo porque al revés.
4: Disparo, va a botar Baena, Baena, primer palo. Venía el remate Hanco, lo ha sacado Gioqueres. Hay un hombre en el suelo del Atlético de Madrid, ha ganado la pelota Marcos Llorente. Este con Molina. Molina cerrando, Molina mete el pelotazo, bien para Baena. La baja Baena. Vamos Baena, que pincha un melón, quiere ponerla a la frontal. La peina Hanco. Ay, Sorlo. Sorlo le pasó la pelota por delante. Gaby Magallanes que protege, falta de Sorlo. Balón para el Arsenal.
9: Y es que se durmió Sorlo. Pero luego intentó ir e hizo falta.
4: Enfádate, Sorlo, di que sí. A ver si por lo menos te enfadas y vas a por la próxima. Se enfadó ahí Sorlo con Gabriel Magallanes, balón para Raya.
7: Pero meterle un gol a esta gente es que es muy difícil.
4: 30 de juego de la segunda parte. Allá va a poner la Raya el guardameta de Barcelona con pierna derecha. Qué pena la que tuvo Juliano. Arriba Raya, que la va a poner buscando ahí la peinada de Zubimendi. Le cae a Marcos Llorente. Este con Molina, Molina a la derecha. Quiere jugar al Atlético de Madrid. Coque que mete la pierna. Johnny Cardoso pierde. Cuidado que viene Gioqueres. Gioqueres aguanta. Gioqueres le pega horrible. Menos mal, ahí toda Gioqueres. Balón fuera, saca
16: a ver Simeone, a ver Simeone, que prácticamente invade el área técnica de Arteta. Tiene que ir el cuarto árbitro. Ha cruzado la línea divisoria de los dos terrenos de juego.
4: Pero es con
16: para
4: su
16: echar
4: jugador.
16: Una bronca, claro, a un jugador, sí, claro, pero no puede estar ahí. Es que no puede estar ahí.
4: Ale Norman. Por
6: Norman no.
16: Ha tenido que ser.
4: O sea, a Pubil. En ese duelo por haber no haber ido con la contundencia que tenía Simeone. ¡Uy, qué error! Molina, qué pena. Molina se había equivocado ahí. White, el balón que lo vuelve a recuperar otra vez el Atlético de Madrid. Tocando Coque para Almada. Primera que toca Thiago Almada. Vamos, Thiago. Esférico de Thiago Almada. Juan para Ruggeri en la izquierda, línea de tres cuartos. Ruggeri vuelve a jugar con Almada. Este con Alex Baena. Levanta la cabeza de Roquetas. Vamos, almeriense. Tiene la pelota ahí Alex Baena, que va a jugar nuevamente con Johnny Cardoso. Avanza metros por el flanco izquierdo. En el medio del campo del Atlético de Madrid. Es esférico para Ruggeri. Ruggeri al desmarque. Va a entrar Almada por la izquierda. Almada puede poner el centro. La pone Almada. ¡Qué Sorlo! ¡Le han agarrado! Han agarrado a Sorlo. No pita nada el colegiado. Balón para la Raya.
16: Nada, tampoco lo protesta Sorlo. Ha sido con Gabriel y es el central del Arsenal el que ahora se queda tumbado. Se tiene que acercar Siever protestando que ha recibido un golpe. Dice Sorlo, yo.
4: Fuera Raya. Sorlo de la pelea con Gabriel. Está los dos, sí. Empuja, de hecho, Sorlo. No hay nada.
1: Venga, Sorlo. Un poquito más, ¿eh? Estás ahí de coche escoba. Habrá que hacer algo más. Venga, y el, venga.
4: Y el que le pega a Gabriel es su portero, ¿eh?
1: El correcto, Raya. Que sí, le da un rodillazo, Raya.
7: Más fuerte le tenía que haber dado.
4: Será balón.
9: Como a mí ayer en el metro, básicamente.
4: Saque de banda. Saque de banda para el Atlético de Madrid, que devolverá la pelota al Arsenal. 32 de juego. Ahí se la da Baena a Raya. Raya que aplaude a Baena. Deportivo, el Atlético de Madrid. 32 de juego de la segunda parte. David Raya con el balón. Le presiona a Sorlo. La va a poner arriba el guardameta en el viejo Highbury. Quiere mandar la pelota a Raya. Vaya buscando a Gioqueres, Gioqueres que la ha peinado. Pelota para Madueke, Madueke encarando a Ruggeri. Ahí viene Madueke, Madueke pone en pie Ale Miris, va Madueke, quiere ganar línea de fondo. Que bien le metió el cuerpo Johnny, recupera la pelota Johnny Cardoso, que quiere ponerla en largo para Sorlo, la pelea con Saliba. Ese balón lo vuelve
9: de
4: a
9: momento
4: a
9: ninguna, por parte de Sorlo, con Saliba.
4: El Clan Raes, que vuelve a jugar aquí en la banda. Ahora Ben White. Toma Madueke la pelota para Odegaard. Odegaard quiere jugar en la frontal para Gioqueres. Se giraba Gioqueres, bien Pubil encimando y recuperando la pelota. Se la quiere llevar Baena.
7: Madre mía, qué equipo más perro es el Arsenal, macho. Madre mía.
4: Ahí viene otra vez el Arsenal. Aguanta la pelota, es un poco el Atlético de Madrid 2014.
7: No, pero peor, sí. Pero mucho peor.
14: Masticar madera.
7: Mucho peor.
4: Cuidado que recupera la pelota el Arsenal. Quieren poner el centro, tapa el Atlético de Madrid con el pecho Hansko para Oblak. Balón para Oblak, 33 y medio. Oblak que quiere sacar rápido, buscando a Sorlo. Ahí no va a llegar nunca. Saliba gana la pelota. Otra vez para Declan Rice. Vuelve a jugar otra vez el Arsenal.
9: Y es la diferencia de saque entre Oblak y Raya. Lo de antes de Raya ha sido un espectáculo.
4: Pelota que viene para Odegaard. Arrancando Odegaard por el costado derecho, se va hacia el centro, se apoya en Gioqueres. Giraba Gioqueres, la pelea
1: no
4: con
1: tenemos
4: Koke,
1: la bola.
7: No.
4: Que roba la pelota.
1: No
19: yo me pongo.
9: Me pongo a visualizar el posible gol del Atlético, sí, Madrid, y es que no lo veo
7: por... No sabes por dónde puede llegar, correcto, yo también, me pasa lo mismo.
9: Es que por ningún lado, porque incluso la posibilidad que habría de Llorente por arriba, que se meta, que incluso juegue una pared en la frontal, o se meta él de banda a la frontal y busque el disparo, es que ni la hay. Es que no sé cómo va a ser el gol del Atlético Madrid.
14: Un pase de Coque como de antes.
4: Allá va Thiago Almada. Thiago Almada en el círculo central.
6: Llorente tiene que jugar más arriba. Hay que aprovechar esa llegada, esa irrupción, esa aparición que tiene.
4: Johnny para Sorlot. Se va a meter en la izquierda. Tiene adelante a Saliba. Vamos, Alexander. Quiere romper a Saliba. Aguanta línea de fondo. Sigue Sorlot. Protege Sorlot. Tocó atrás para Baena. Baena quiere picar. ¿A dónde mete ese balón Baena? Cortó la pelota. Ahí Gabriel Magalhães. Se la quita de en medio.
9: Venga, ahora. Arsenal.
4: Se la devuelve a Janko. Janko que toca para Pubil. Pubil a la derecha para Llorente. Llorente que se quiere meter en el pico derecho del área. Ahí aguanta Llorente, pone el centro Llorente. Esa es fácil, ahí para Gabriel, vuelve a despejar Gabriel. Y del Cholo que vuelvan a insistir. Balón para Thiago Almada. Thiago Almada juega aquí en corto para Pubil. Otra vez para Thiago Almada. La pide el argentino, encuentra Molina entre líneas. Mira Molina, le quiere pegar Molina. Molina le tira el caño a Zubimendi, sigue Molina. Molina al espacio para Llorente, línea de fondo. Por el centro Llorente, ha metido la mano Raya. Qué pena. Metió el centro Llorente, Raya por arriba, metió la mano. Para el duelo de Janko con Madué, que gana la pelota Janko. Vamos, buena. Atlético, vaina para Sorlo. La deja Llorente, le pega Raya. Le pegó Llorente desde la frontal, vino mordido esa pelota. La para David Raya.
7: Bueno, dos llegaditas.
4: Venga, vamos. 35 y medio. Pelota de Raya.
1: No estaba tan inquieto desde la selección, ¿eh? Está jorobando esto, ¿eh?
4: Uy, Gyökeres con Pubil. Gyökeres al suelo, lo tiene agarrado.
5: Ha pitado falta. A ver el color de la cartulina. A ver el color amarilla.
4: Amarilla para Pubil. Pero están peleando los dos.
5: Bueno, Simeone, sí, totalmente desatado. Arteta está protestando al cuarto árbitro, el que termina, una posible roja.
1: El que termina deshaciéndose del rival, sí, con las manos, que por eso, sí, es amarilla, es Pubil.
7: Sí. Ya ganó la posición.
14: Pues si eso os falta, la posición de Gyökeres era en cara a portería.
7: Tírate para Vigo, anda. Tírate para Vigo y cómprate un chicle.
11: No es ocasión manifiesta de gol porque...
1: No está el balón controlado, Juan.
11: Hay un jugador del equipo colchonero.
1: No, ¿y por qué no tiene el balón controlado?
7: Está el balón en la luna.
11: Claro, hombre.
7: Jesús, este, los Juan, pájaros, que tiene unas cosas.
11: Los pájaros tirándole a la
7: cubeta. Los de la Premier son así. Los de la Premier.
11: ¿Eres español o eres inglés?
7: Juan, los de la Premier.
14: Esa es una pregunta muy incorrecta, Juan. Hay que dar la opinión.
11: Hombre, para mí sí.
14: Hay que dar una opinión. La opinión no tiene nada que ver con ser español o inglés.
5: Lo que me tienes que explicar como posible.
11: Ante la duda tendrás que ir a favor
7: del equipo español. Correcto, Juan.
5: Perdona, Juan. Estén hablando con el cuarto árbitro y con la mano encima del hombro del cuarto árbitro.
1: ¿Quién?
5: Este colegueo, jugadores del Arsenal. ¿No? El cuarto árbitro del partido. Ahora el cuerpo técnico también de Arteta. Pero por cierto, va a entrar Martinelli, seguramente se retire Trossard, que va a perder tiempo.
1: Esta dilación nos viene fatal. Sí. Nos viene fatal.
4: Pero se ha quedado en amarilla.
7: Quedan 8, pues que de otros 8.
4: 37 de juego, quedan 8. Va a ponerla al Arsenal. 1-0 gana el equipo londinense, pero queda tiempo. Vamos, Atleti. Allá va la pelota para Odegaard. Que la ponga con pierna izquierda. Defiende el Atlético de Madrid. La va a poner Odegaard. Odegaard buscando el área por arriba. El remate de Saliba por encima del travesaño. Muy, venga, por encima. Saque de puerta.
7: Una tenemos. Una vamos a tener.
5: Cambio en el Arsenal. Como comentaba, va a entrar Martinelli. Estoy buscando a Trossard. Pues sí, está ahí. No se tira al suelo. Iba a perder tiempo, pero no. Ahora Deportivo se retira el 19 del Arsenal. Y mira, se le acerca el colegiado porque ya le había visto las intenciones antes. Le dice rapidito, venga.
4: Se va Leandro Trossard, entra Martinelli.
14: También un futbolista más vertical que Trossard, y para buscar también la velocidad a la espalda.
5: Y ahora está hablando Siever con Arteta, con su segundo, con Miguel Molina, porque no paraban de protestar, y además es que le habían dado indicaciones a Trossard de que perdiera tiempo.
4: Va a poner la pelota en juego el Atlético de Madrid.
1: Son muy cuestionados esta dupla en la Premier, por las triquiñuelas, por el arte de para arriba y para abajo, ¿eh?
6: La velocidad de Martinelli le puede hacer daño al Atlético.
4: Error de Ruggeri, ahora le roba la cartera a Madueke. Madueke se viene hacia el centro, filtra la pelota. Eso es Oblak. Sí, balones para Jan Oblak.
1: Venga, venga.
4: Saca la pelota Oblak para Janko. Tocando para Baena. Baena que va a encontrar aquí al eslovaco iniciando la jugada para Mar Pubil en su propio área. Pubil tocando para Llorente. Me extraña mucho de Llorente, que no le haya metido arriba. Un poquito más arriba. Hay que meterlo arriba.
1: ¿Sigue atrasado o qué?
4: Sí, sí, sí. Pelota para Raya. Raya le pega. Madre mía, ¿dónde la pone Raya? Lejos, lejos para que la vuelva a pelear Gyökeres. Que la dejaba con el pecho. Ganaba ese esférico Pubil. En la presión Martinelli, que viene corriendo como un loco. Será saque de banda para el Atlético de Madrid. Mira Arteta,
16: sí, sí, agitando los brazos, girado hacia la grada, pidiéndole al Emirates calor en estos últimos minutos.
4: Va a sacar el Atlético de Madrid. Ahí pone la pelota Llorente. Otra vez la pierde Sorlot en la pelea con Saliba. Se la va a quedar Martinelli. Se quiere marchar Martinelli. Martinelli línea de fondo al suelo. Llorente es córner. Córner a favor del Arsenal. La Betis es que tiene que hacer un gol. Y estamos en el área de Oblak todo el rato.
19: Ay, Dios mío.
4: 39 y medio.
16: Y Simeone también agita los brazos ahora, pero ya no sabe qué indicarle a sus jugadores, si calma, si intensidad o si poner a Llorente en punta.
4: Declan Rice va a colgar la pelota. 40 se van a cumplir de la segunda parte. Van a quedar 5 para la cañada del colegiado. 1-0 gana el Arsenal. Necesitamos un gol que nos abra las puertas de la esperanza del tiempo extra. Va Declan Rice.
7: Una eliminatoria de 2-3 goles y ha regalado 2. Que es que no puede ser, macho.
4: Va a poner la pelota de Clan Rae. Segundo palo. Madre mía, entraba solo. Ha entrado solo otra vez Gabriel Magallanes. Le hicieron el aclarado, no pudo rematar. Saque de puerta para el Atlético de Madrid.
16: Y sigue Simeone, pidiendo calma, calma, calma. Pero se quedan 5 minutos.
4: Se le marchó a Johnny Cardoso. Balón para Sorlo. Sorlo la quiere dejar con el pecho para Thiago Almada. Llega antes, trabajando ahí Zubimendi. Zubimendi largo para Gyökeres. La pelea con Pubil. Al suelo bien Pubil para recuperar muy esa bien pelota. Esférico para Janko. Janko metiendo el desmarque. Vámonos, Baena. Pelota con Saliba. Baena se mete en el área. La pone para Sorlo. Sorlo. Madre mía, Sorlo se ha hecho un lío. Le ha pegado al aire. Le ha pegado al aire Sorlo. La pelea se la saca la defensa del Arsenal. Se la qué quita la defensa del Arsenal, por favor, Alexander.
16: Manos a la cabeza.
14: Vete a acostar, Sorlo. Hombre, Madrid, por Dios.
16: Última ocasión de Sorlo.
4: Qué bien,
14: madre mía, tú.
4: Qué pena.
14: Es el de la Real, macho. Madre
4: venga,
14: mía.
4: Venga, vamos, vamos a por otra. Esférico de Marco Llorente. Tocando atrás para Oblak. Oblak mete el pelotazo arriba. Esa es de Declan Rice. El que viene a pelearla es Odegaard. La tocó Baena. Se la quiere quedar Coque. Protege la pelota Coque. Ahí tiene la pelota Coque. Coque que esconde el esférico. La deja atrás para Pubil. Finalmente es Oblak el que le pega arriba. Ahí la va a pelear Sorlot. Al solo Gabriel Magallanes falta.
16: Falta de Sorlot.
4: Sorlot.
16: Estaba claro, pero clarísimo.
9: No, solo desde que ha salido al campo, no ha salido con la mentalidad, ha tenido las dos primeras acciones que no le han salido bien.
16: Madre mía, ¿qué hace?
9: Y está desquiciado. Está desquiciado. Sí, y luego yo creo directo, que ya es momento de tirar arriba a Llorente, de meter una defensa que se meta ahí Pubil, Janko y Ruggeri de tres. Pero lo demás,
16: Llorente es que no tiene que tener muchas pilas, ¿eh? Porque le veo resoplar ahora mismo.
4: 42 de juego, el Arsenal que se toma su tiempo a la hora de poner la pelota en juego. Es normal, porque están a 3 minutos para la cañada del colegiado. Una final de la Champions, de la segunda en su historia.
9: ¿Cuánto va a ser, Juan? Más
11: cinco
9: o menos.
11: Minutos.
9: O menos mal.
7: Un poco, Juan.
16: ¿Solo?
11: Con lo que dan los alemanes normalmente.
16: Ya lo sé, ya
4: vámonos,
16: lo sé,
4: vámonos, que la tiene Sorlot. Ahí está Sorlot, se la queda Sorlot tocando para Baena. Tira el desmarque aquí Almada a la derecha. Vamos a ver si le ve Baena. Poniendo la pelota Baena para Almada. Almada pincha la pelota. La aguanta en el pico derecho del área. Quiere tocar para Coque.
16: Pudo haber falta. Pero ¿qué ha hecho Almada? Nada. Por Dios.
4: El balón se lo dio a Coque en posición complicada. Y Zubimendi se la quitó. Se la quitó de en medio. Directamente a Pubil. Que juega con Oblak. Y este con Hansko. Hansko que va a combinar con Baena. Baena toca de cara para Johnny Cardoso. Johnny Cardoso que recibe la falta. La pitó Siver. Falta ahí de Zubimendi sobre Johnny Cardoso. 43. Balón para Coque. Llorente que se va un poquito más arriba ahora. Tiene la pelota Almada. Almada para Coque. Ya Llorente no puede, ¿eh? Se está ahí tocando los gemelos.
16: Está al límite, como muchos otros jugadores de Atlético de Madrid.
4: Balón para Hansko. Hansko toca con Ruggeri. Ruggeri juega para Coque. 43 de juego de la segunda parte. Venga, venga, venga.
16: Vamos,
4: venga,
16: vamos.
4: Que queda un minutito. El balón que tiene Pubil. Tocando para Marcos. Línea de tres cuartos por derecha. Vamos a hacerla, Marcos. Marcos juega con Molina. Molina toca para Almada. Almada se queda el balón. Combina con Coque. Se mete atrás el Arsenal. Ataca el Atlético de Madrid. Es esta, chavales. 43 y medio. Balón para Ruggeri. Ruggeri se la deja a Baena. Baena toca otra vez para Hansko. Circula la pelota al Atlético de Madrid. Vuelve a recibir a Alex Baena. Se viene hacia el centro. Vamos, Alex. Aguanta, Alex. Le pega a Baena. Por encima del travesaño. Le pegó Baena. El balón fuera, saque de puerta para el Arsenal, 43-50.
16: Y de Cuclías, Coque aplaudiendo, ¿no?, esa última acción de su compañero. Seguramente no la más acertada, pero bueno, es lo que hay.
4: La pondrá raya, 44 de juego. La va a poner el guardameta del Arsenal. Pendientes de la tablilla del cuarto árbitro.
16: Ojalá te equivoques, Juan, y sean 8 o 9, por favor.
4: Va a poner la pelota en juego raya. Los del Arsenal empiezan a celebrar porque estamos casi en el 44 y medio. La va a poner arriba Raya. Un minutito hasta que la ha puesto en juego. Pelota arriba de Raya. La tocó Zubimendi, se la queda Martinelli. Esférico para Odegaard, se quiere marchar Odegaard. Aguanta Odegaard, Odegaard tocando para Martinelli. Se mete en el pico izquierdo del área, pone el centro a Martinelli. Ese balón otra vez para Odegaard, Odegaard para Martinelli. Bien Llorente, trabajando Llorente. Se la quita de medio Janko. Vamos a ver si saca algo Sorloth de ese balón. Lo protege Sorloth, le encima, le agarra Gabriel.
9: Bien ahora.
4: Mira Sorloth con Gabriel, al suelo Gabriel.
9: Y ha pitado falta de Gabriel.
4: Claro, Gabriel le lleva haciendo faltas a Sorloth todo el
7: partido. Algún día le tiene que tocar al Leti el gol ese milagroso que le han metido a ellos tantas veces. Ese hombre, sí, alguna sí, vez sí, le tiene que tocar,
9: siempre,
7: joder.
9: Siempre, siempre, siempre.
4: 5 minutos. La pondrá en juego Llorente. Allá va a poner la pelota en juego el Atlético de Madrid. Hasta el 50 iremos, se cumple el 45. Pelotazo arriba, tienen agarrado a Sopot. El balón que viene para Baena. Pierde la pelota Baena. Declan Rice se la queda. Declan Rice la circula. Encima Baena. Declan Rice mete el pelotazo. Cuidado que ha salido a correr Jokeres. Se la quita en medio Pubil.
9: Lo de Jokeres es una barbaridad. Es que es una bestia este tío. ¿Cómo está luchando todo el partido?
14: Y mira que ha estado mal, ¿eh? En toda esta temporada ya ha tenido críticas y está acabando la temporada en una forma espectacular.
4: Va a sacar de banda el Arsenal. La va a poner ahí. El dorsal número 5. Hincapié, el ecuatoriano. Ahí está Hincapié para poner la pelota en juego. Quiere cortar ahí la pelota al Atlético de Madrid. La pelea de Coque, otra vez al suelo Hincapié. Será saque de banda para el Atlético de Madrid. Minuto 46, vamos que quedan 4. Tiene la pelota el Atlético. Marcos Llorente tira la línea de presión, el Arsenal arriba. Marcos Llorente, Johnny Cardoso se queda la pelota. Le tiene un recado a Zubimendi, el esférico para Hansko. Apertura para Ruggeri, va la carrera al Atlético de Madrid. Recibe la pelota Ruggeri todavía en su propio terreno de juego. Se la da Coque, mira Molina que tira el desmarque. Molina no está en fuera de juego. El pelota larga para Molina, no pudo controlar Molina. La pelea con Hincapié, la va a dejar salir Hincapié. El saque de puerta.
16: Y cabeza gacha, ¿eh?, ahora de Simeone después de esta última acción. Y es que se ve, se percibe los jugadores de Atlético de Madrid que físicamente no pueden.
9: Es que si empatando te metes ahí en la prórroga, pues imagínate.
4: 3 minutos y medio para el 50. Balón que va a poner en juego David Raya, el guardameta del Arsenal.
7: Un milagro necesitamos.
4: Necesitamos un milagro. 47. Raya sigue. Tarjeta para Simeone.
16: Sí, cartulina amarilla para Simeone, que estaba protestando, ¿no? Que Raya perdía tiempo y que el árbitro no le llamaba la atención.
11: Lo dije al principio del partido.
4: Va a poner la pelota en juego. Ahí David Raya, iba a decir Siver. Balón que la toca de cabeza Zubimendi. Ese balón lo quiere ganar Sorloth. Pelota para Molina. Molina quería poner en profundidad, toca Hincapié. Saque de banda, cuidado Molina. Con Arteta ahí en el banquillo porque quería sacar rápido al argentino. Arteta pedía el balón. 47.
16: Amarilla ahora para
4: Arteta.
16: ¿Para quién? ¿Para Arteta o para Llorente?
4: Para Arteta, sí. Arteta que se pone delante de Llorente. Llorente la quiere poner arriba. Peina Sorloth, no hay nadie.
14: Le sale un chiquito Arteta horrible, ¿eh?
7: Sí.
14: Un chiquito horrible.
4: Es para Declan Rice. La mete arriba Hincapié. Otra vez Gyökeres, se la pelea con Pubil. Ese balón
16: no era falta. Gyökeres la ha forzado muy bien. Muy bien la falta de Pubil.
4: Todas las que está sacando Gyökeres, Sorloth no ha sacado ni una.
16: Ni una.
4: 48 de juego.
16: Uno cuesta 70, claro.
4: No, Sorloth no fue barato tampoco.
16: Y a ver, 40. A ver ahora, cuidado. Porque el colegiado va al banquillo del Atlético de Madrid. Se levantan también los componentes del banquillo del Arsenal. Bueno,
4: 40. Habrá que añadir algo,
9: claro,
4: más, ¿no?
9: Si se lía mucho ahora al 46, medio. Juan.
4: Queda un minuto y medio. La va a poner de Declan Rice.
11: 30 segundos la de Dios.
4: La va a poner Declan Rice.
11: Los árbitros se conocen de cada país como actúan.
7: El Sieverette es un personaje.
11: El problema no es del árbitro, el problema es que
9: están tardando una barbaridad en sacar, ¿eh?
16: Una barbaridad.
11: El árbitro no tiene culpa de nada.
4: Va a sacar de banda otra vez el Atlético.
7: Hombre, de nada, se ha comido un penalti, Juan.
11: De nada.
7: Bueno, se ha comido un penalti a Griezmann.
11: Para mí ha hecho un buen arbitraje. Que el equipo colchonero no ha tirado a puerta.
7: Pero coño, pues ha comido un penalti, Juan. Si lo has dicho tú.
11: Nada, que para mí ha estado bien
7: truqueado. Ha estado bien, coño. O sea, que es muy penalti, pero está bien.
4: La pelota, no saca, pasa nada. Mira la pelea con Sorloth. Sorloth al golpeo. Balón para Llorente arriba. 49 de juego. Queda un minuto. La pelea ahí de White. El balón que le va a caer otra vez a Ruggeri. La toca de primera. Ventaja para Saliba. Saliba al cielo del Emirates. Ahora cae mucha lluvia. La pelota afuera.
16: Uy. Se lía porque Koke ha empujado al jugador del Arsenal. A ver, nada. Los jugadores del Arsenal.
11: Esto está.
16: Que no le dicen nada. Koke es Koke el que protesta, ¿no?
4: 49 y medio.
16: El
4: balón.
16: Pero es que normal. El partido está muy caliente. Últimos segundos. Amarilla para Koke por esa acción. Y amarilla también para un miembro del banquillo que es Calafiori, si no me equivoco.
4: Bueno, vamos a ver.
9: Dice Koke que añada más.
4: Se va a cumplir el 50. Va a sacar el Atlético de Madrid. A ver si nos da tiempo la última. Llorente, Sorlo, la pelea, llega Gabriel.
16: Y cómo lo celebra el Emirates, porque otra más de Gabriel con Sorlo.
12: Y ya Llorente, mira, se desespera porque es que no le dan un balón. Y ahora cuidado Simeone, ahora se enfrenta al banquillo del Arsenal.
16: Bueno, se desesperaba Llorente porque es que los jugadores del Arsenal no le daban el balón y ha tenido que ser Simeone. Ahora los dos banquillos enfrentados de por medio el cuarto árbitro. Siever que pide calma, Koke que le está explicando la jugada y Siever que nada, que saquen, que aquí no ha pasado nada.
4: Venga Siever, va a sacar de banda el Atlético de Madrid, lo va a hacer Baena. Mira ahí, empujones entre Llorente y un futbolista del Arsenal. La pelea de Sorlo, se la quiere llevar Sorlo, se la quita en medio del Arsenal, va a pitar Siever, se acabó. Se acabó el partido, este sueño se acabó. El Atlético de Madrid llegó a semifinales, pero el gol le saca. Deja al Atlético en sus séptimas semifinales, no habrá cuarta final. Ganó el Arsenal, Arsenal 1, Atlético de Madrid 0.
12: Pues el Arsenal, que estará en esa finalísima de la Champions, sábado día 30 de mayo, 6 de la tarde, en el Puskás Arena de Budapest. Arsenal ante PSG o Bayern de Múnich. El PSG con un gol de renta en la ida. Mañana saldremos de dudas.
1: Pues sí, nos hemos quedado así, como seguramente la mayor parte de los seguidores al fútbol español y en especial los del Atlético de Madrid, porque lo tienes ahí, lo tienes tan cerca y ves que no hay manera, que no hay manera. Imaginamos las caras, ahora estamos viendo las caras de la alegría, que son la de los jugadores Gunners, sí. Gonzalo, pero tiene que haber desolación en las filas del Atleti.
16: Y ha estado Edu a puntito de liarse entre Marc Ubil y los jugadores del Arsenal. Ha aparecido Mosquera de por medio para poner un poquito de paz. Simeone ha ido uno por uno con todos los jugadores rojiblancos porque hay lágrimas. Veo, por ejemplo, Antoine Griezmann. Ahora se acerca Martin Odegaard, el último partido en la Champions de Antoine Griezmann, que se acerca a ese córner donde están los 3.000 aficionados de Atlético Madrid. Es un momento muy duro para este equipo que soñaba con llegar a la final de Budapest, y mientras lo están celebrando los aficionados del Arsenal, los jugadores, Mikel Arteta con su staff, y ahora todos los jugadores del Atlético de Madrid en ese córner con las bufandas, los aficionados rojiblancos, porque sí, no se ha llegado a Budapest, pero se ha luchado durante todo.
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Muy buenas tardes y bienvenidos a la tarde Radio Currente. Bienvenidos a Radio Currente. ¿Qué ha pasado en la semifinal? ¿Qué ha pasado el Arsenal frente al Atlético de Madrid? Estoy feliz, les cuento, estoy feliz. Yo soy hincha del Manchester United, pero que no pase el Atlético de Madrid me pone feliz. Bueno, en fin. Como no pasó el Real, me puso muy feliz.

Un segundito, tuve un problemita técnico por acá. Vamos a escuchar Cuidado con los Ladrones de Ignacio Copani.

Escuchamos a Ignacio Copani con Cuidado con los Ladrones. Después era Ignacio Copani con Sí Jefe. Ignacio Copani con Hasta las Manos. Y Ignacio Copani con No Te Metas. Me parece medio atrevido eso de No Te Metas. Porque hay que ayudar a la gente, muchachos. Vamos a escuchar Scratch de Ignacio Copani. Me encanta este tema. Van a ver por qué.

ustedes son los culpables de que esta canción haya sido el éxito que fue. Yo les miento un poquito y les digo que me voy a quedar una hora más. Mientras tanto, vamos a cantar. ¡Bien! Cambio bien fuerte.

Escuchamos a Ignacio Copani con Scratch, después era Tini, versión en vivo de Miénteme, Enrique Iglesias con María Becerra con Así es la vida, María Becerra con La Nena de Argentina y María Becerra con Tini con la versión de estudio de Miénteme. Bueno, vamos a escuchar con Marcela Morelo. Tiene éxitos al por mayor. A ver. Aventura, Marcela Morelo con Abel Pintos.

Bueno, me distraje un segundo y ya se me fue todo. Bueno, vamos a saludar a la gente que está en la sala de juego. Después pasamos revista a lo que escuchamos. Un segundo, ahora sí. 18 personas. Adrián, Arley, Lucio, Fátima, el youtuber, Natalia, Armónico Sonator, el Cocaso de la Tormenta, Sofi, Wilber, Lucas, Héctor, una nena y Jenny24, y Chocolate Gil y Guillermo y Príncipe Guerrero, que me olvidaba de él.

Bueno, escuchamos a Marcela Morelo con Abel Pintos, con Aventura. Marcela Morelo, Corazón Salvaje. Después era Luna Bonita. Y Te la Planta con Marcela Morelo, lo mismo que a mí. A ver, ¿qué ponemos ahora? Amores de un Gaucho, de Sergio Lobizón del Oeste. Vamos a escucharlo.

Escuchamos a Sergio Lobizón del Oeste. Primero era Amores de un Gaucho. Después era Marta, el Carnicero y el

Bueno, ya van retirando algunos, volviendo otros. Vamos a saludar a la gente que está en la mesa de juego, en la sala. No, no es gracioso. Dieciocho personas. Adrián. Lucio. Armónico Sonator. El Caucaso de la Tormenta. Sofía. Lucas. Héctor. Greta Gary. Camila. El Leocito MC. Tu Cachorro Travieso. Señor Junior. Ailey. Ailet. La Jefa de Investigaciones. Fátima. Marco ML. Y el botón de cancelar, que como reacciona, nunca nos abandona. Estamos escuchando. ¿Cómo lo podemos arreglar? Tómeme el examen otro día. Yo le doy si me sube la nota una más. Un segundo. Ahora sí. Estamos escuchando La Paquita del Barrio con Rata de Dos Patas. La Chevecha de Palito Ortega. El Popurrí de Palito Ortega. Rogelio de Remix Mena Caribe con K. Jerry con K con la voz de Gerardo Nieto con Polvo Estrellas. Y Jerry con K con la voz de Jesty Prieto con Sin Sentimientos. Vamos a escuchar Sin Sentimientos por Grupo Niche. Me gusta la versión de Grupo Niche. Vamos a escucharla.

0: 19 horas 44 minutos. Nos quedan 16 minutos y nos vamos, Escuchamos a Sin Sentimiento del grupo Nietzsche. Antes era Caribe con K con Sin Sentimientos. Vamos a escuchar. Fer Vázquez con Flor Álvarez con Sin Querer.
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19:47 minutos. Vamos a escuchar ahora Sin Palabras de Fabricio Solari con Ariadna Fernández. Vamos a escucharlo ahora cuando lo seleccione. Acá está. Vamos a escucharlo.

un tema más y nos vamos, Era Fabricio Solari con Ariadna Fernández con Sin Palabras. Bueno, a ver qué escuchamos ahora. Vamos a despedirnos con un tema movito. A ver, a ver. Farruko con Pepas. Desde mi parte es todo. Hasta mañana, que volveremos a eso de las 6 de la tarde, porque se juega Bayern Múnich con Paris Saint Germain en Alemania. Espero que gane el Bayern Múnich, pero va a estar complicado el partido, ¿eh? Bueno, gracias a todos los que nos escucharon. ¡Chau!

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Hola, hola, muy buenas tardes, tengan todos ustedes, sean bienvenidos una vez más aquí a su programa. Bienvenidos aquí a Rock and Rollo. Bueno, no sé si se me escucha bien, yo escucho que sí. Pero bueno, lo que pasa es que nunca había hecho, pero aquí en la cabina, bueno, mi intento de cabina

puse un ventilador. Perdón, porque la verdad que está haciendo bastante calor. Estaba aquí cocinando. Y como todavía no quiero morir cocinado, pues por eso me conseguí este ventilador. Pero bueno, con esto arrancamos la programación de Rock and Roll. Muchísimas gracias a todos por estar aquí con nosotros. Aquí arrancamos con un par de temas. Arrancamos con los Damn Yankees. Hemos llamado High Enough. Luego fuimos con Sullivan King y Kay Watchy. Es llamado Riot. Esta palabra significa, creo que significa disturbio. Si han escuchado algunas canciones o algunas cosas que tengan esta palabra, pues significa más o menos, ¿no? Riot. O yo creo que significa otra cosa, ¿no? Pero disturbio es lo que hemos encontrado, más o menos. Bueno, amigos, aquí estamos empezando el primer programa del mes de mayo de Rock and Rollo. Porque la semana pasada pues estuvimos en que no para la fiesta y ahora vamos con Rock and Rollo. Bueno, amigos, cuéntenme cómo ha empezado su semana. Espero que su semana haya empezado bien. Que hay gente que dice que el lunes no cuenta, ¿no? Que la semana empieza el martes. Aquí estamos hoy a 5 de mayo. Estamos a martes, día de la batalla de Puebla. Ahí rememorando la batalla de contra el segundo imperio francés, si no me equivoco. Y pues ahí estuvimos celebrándolo, o mejor dicho, nos dieron el día a partir de lo que fue del viernes para el lunes, aunque en realidad el día del 5 de mayo, pues es hoy, ¿no? El día de la batalla de Puebla. En fin, sean bienvenidos al programa. Y bueno, yo les invito a que pidan su música a través del chat interactivo y yo les estaré poniendo con mucho gusto. Y bueno, vamos a empezar con este tema de Pedro Suárez Vértiz, este llamado de Generación Actual, a través de Rock and Roll aquí en Radio Ocurrente. Ocurrente, como tu Miguel Pacheco, quien les habla. Un saludo a todos y sean bienvenidos al programa.

Y bueno, gente, aquí ya son las 5 de la tarde con 16 minutos, 5 con 16. Aquí escuchamos, aquí vamos comentando un poco, ¿no? Lo que es rock, luego metal, luego así en un plan de primero súper tranquilo, luego súper metalero. Es un poco raro, ¿no? Pero bueno, esa es la idea, ir alternando, teniendo diferentes estilos para que ustedes la pasen genial, ¿no? Bueno, aquí escuchamos este primer tema de Pedro Suárez Vértiz, este llamado de Generación Actual. Y luego escuchamos a Amaranth, con su llamado Enter the Maze. ¿Cómo se dice? Maze. Bueno, sí, Maze. Saben que el inglés está un poquito complicadito, ¿no? De atinar a la pronunciación. Pero bueno, sí, ya confirmé si es Enter the Maze. Y bueno, este tema de Pedro Suárez Vértiz, no sé de qué año será, pero siento que está bastante actual, a pesar del tiempo que pueda tener. Porque siempre tenemos esa percepción en nuestras generaciones, que la generación actual está pues muy degenerada, valga la redundancia. Y pues si este tema es de los 90, pues ya desde ese tiempo podemos ver que hay cosas que se perciben como fuera de lo común, ¿no? Y yo creo que ese fenómeno siempre ha pasado entonces, ¿no? Como los 60s, con los hippies, con el rock, luego los 70s, los 80s, ahí con todo esto, ¿no? Precisamente. Yo ahorita ya, pues, como se hace, ¿no? Con las relaciones abiertas. Bueno, de la homosexualidad, y eso no voy a decir que sea de generación, solo digo que es algo que sucede ya. Yo no está en mis competencias hablar de eso, pero ahí también se explora un poco en la canción, ¿no? Pero lo que sí puedo decir es eso, ¿no? Del poliamor, de que mejor con el gato, que no, que yo mejor no sé qué, y así muchas cosas que están pasando, ¿no? Hoy en día. Pues no sé, lo que podemos decir es que, pues sí, siempre va a estar alguien que decir que no, que esta generación se perdió, y 10 años va a decir alguien lo mismo. Entonces, pues yo creo que sí tiene algo de sentido decir que realmente no tiene sentido decirlo, ¿no? Porque siempre va a ser eso. Pero lo que yo que sí creo es que, no sé, como que vamos cada vez para peor y para peor y para peor. No digo que no podemos hacer nada, pero sí, vamos para mal y para peor en muchos aspectos. Eso sí, obviamente nosotros pues sí hemos estado mejor, hemos avanzado más en cuanto a la tecnología, en cuanto a en cierto punto pues la economía, que bueno, la economía también está bastante jodida, también está difícil, pero créanme que sí hay algunos avances, aunque bueno, ahí dependerá de nosotros, ¿no? Las oportunidades que hemos tenido, cómo hemos estudiado o no, donde vivimos, condiciones, como quien dice, geográficas, ¿no? Demográficas también. Pero pues sí, hay que tratar de ver esto de una forma un poco más positiva, ¿no? Al menos hacer cada uno lo que nos toca o lo que podamos hacer para hacer el mundo un poquito mejor, ¿no? Al menos es mi opinión. No digo, o sea, lo digo independientemente de cualquier partido, de lo que sea, simplemente pues hacer poner nuestro granito de arena para que este mundo sea mejor. Y pues yo quiero que el mundo sea un poquito mejor, pues en este caso con esta basura de programa. Sí, ya sé que ese cliché ya está usado, pero es que es muy divertido, ¿no? En fin, igual si les gusta este programa, pues ya me confirmará eso, que estamos haciendo bien las cosas. Y pues bueno, esa es la idea. Pero bueno, sin más, ¿qué les parece si seguimos compartiendo más musiquita con este tema clásico de Allison? Esto se llama Memorama de Allison. Les recuerdo que seguimos a través de la señal de Radio Currente, aquí en este subprograma Rock and Roll. Yo soy Miguel Pacheco y síguenos escuchando por diferentes plataformas, que aún nos queda una muy buena programación. Vámonos entonces con Allison. Esto se llama Memorama, así como el famoso juego, ¿no? Pero bueno, vámonos.

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0: Y bueno, es que ya son las 5 de la tarde con 38 minutos, 5 con 38, que escuchamos a AC/DC con este llamado Highway to Hell. Creo que significa como ruta al infierno o ruta al demonio. Es lo que más o menos entiendo. Bueno, amigos, espero que estéis disfrutando de estos temazos después de que ya ha concluido la primera hora de programa. Y anteriormente escuchamos a estos chicos, a Iron Maiden, un llamado 2 minutes to midnight, 2 minutos para la medianoche. Imagínense. Bueno, es muy gracioso esto porque la canción se llama 2 minutes to midnight y dura más de 5 minutos. Entonces, si uno quisiera hacer acorde al tema, la pondría a las 11:55 o a las 11:58. Ya saben, por lo de la medianoche, ¿no? Y bueno, aquí nos está escuchando a alguien de Francia, tal parece. Me gustaría mandarle saludos, pero la verdad es que mi francés es terrible. Y pues no quiero hacer el ridículo ahorita. No quiero hacer ridículo ahorita. Creo que no. Lo iba a hacer, pero creo que no. Pero bueno, un saludo.
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0: Y pues ya no hay que pelearnos, por favor, a pastelazos, por favor. Bueno, ya. No, hombre, sí, creo que pues ya, como que dice, lo pasado, pasado, ¿no? Independientemente de la guerra entre países, por ejemplo, que toda la gente que tiene como esos conflictos, ¿no? Que yo sepa, por ejemplo, Perú y Chile, o Paraguay con la guerra de la Triple Alianza, me parece, creo que fue para Uruguay, Argentina y Brasil, y así, ¿no? Varias diferencias que nuestros antepasados han tenido, pero pues es importante mejor respetarse, ¿no? Y no vivir así resentidos, ¿no? Así, por ejemplo, yo he conocido así gente de España, y pues no digo que son unos colonizadores, ¿no? O sea, pues, nada que ver, ¿no? Y me llevo bien con esa gente de España y gente de España que se lleva bien con México y así, ¿no? Entonces, yo digo que el mundo ya está demasiado jodido como para que nosotros lo jodamos más, ¿no? En fin. Pues bueno.
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0: Suéltalo, Rocky.
1: No, ¿qué les parece? Vamos con más musiquita. Con más temazos. Este tema de Mago de Oz, esta banda que, como dice, ¿no? O la amas o la odias. Pero bueno, yo prefiero disfrutar de esta música, y sobre todo si se trata de esta obra José Andrea, con este tema llamado La Danza del Fuego de Mago de Oz, uno de sus temas más conocidos a través de la señal de Radio Ocurrente, como Dios. Miguel Pacheco, y sigues escuchando Rock and Roll.

Y bueno, amigos, aquí ya son las 5 de la tarde con 52 minutos, 5 con 52. ¿Qué les parece si vamos a un pequeño corte? Pues sin antes invitarlos a que sigan a través de la señal de la fantástica señal de Radio Ocurrente. Y pues bueno, ahorita vamos a continuar con la música que a ustedes les gusta. Escuchamos dos temazos, o sea, literalmente escuchamos a dos temas grandes en su extensión. Escuchamos a Rata Blanca con Aún Estás en Mis Sueños y a Mago de Oz con La Danza del Fuego. No sé, la verdad me gustaron los dos. Y también el de Mago de Oz, ¿no? No sé, así como con esas acciones, ¿no? Que te sugiere que hagas la canción, ¿no? Sobre todo con lo de cuando te pregunta, ¿no? Que por qué se va, el sol viene y se va, ¿no? Pero bueno, antes de irnos, vámonos con este temita de Queen. Esto se llama Another One Bites the Dust. Y con esto terminamos la primera hora del programa. Les recuerdo que seguimos a través de Rock and Rollo. Yo soy Miguel Pacheco y estás escuchando Radio Ocurrente. Ocurrente como tú.